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2: Gloria.
3: ¿Vos sabés quién es Gloria? ¿Vos sabés que esta canción que bailamos en todas las fiestas es muy triste? Vení que te cuento. Muchos creímos que Gloria hablaba de fama, triunfo, grandeza, desfile, campeones, pero no. Gloria es el nombre de una mujer que la está pasando mal y su marido se lo recuerda. La canción la hizo el italiano Umberto Tozzi en 1979 para su mujer Serafina, pero usó Gloria porque quedaba mejor. Ellos estaban peleados y él le recuerda: si todos te quieren, Gloria, ¿por qué nadie te llama? ¿Sabías que vas hacia el fracaso? En el 82 la canción le llegó a Laura Ana Branigan, que la cantó, le puso ritmo, energía, sonido bien 80. Y el planeta se olvidó de Gloria y la bailó todas las noches. Laura Branigan, 1982, la historia de la pop.

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1: Mientras este morocho de pucho, galera y rulos hacía el riff de rock más grosso de todos los tiempos, este flaco de pelo lacio le cantaba arriba el poema de amor que le escribió en una servilleta a la chica que lo volvía loco. Ella tiene los ojos como el cielo más azul. Oh, dulce niña mía. Sweet Child O' Mine es poesía contaminada por rock and roll. Es un poema adolescente que escribió Guillermo Bruno Rose para Erin Everly, la chica del cole que le gustaba. Dicen que un día Slash, jugando con su guitarra, punteó lo que para él era música de circo antigua. Axel lo escuchó y comenzó a cantar arriba el poema de su papelito. ¿Qué basura es esta?, dijo Slash. Sin darse cuenta, muchachos, hicieron la canción de rock que no envejece más. Sweet Child O' Mine, Guns N' Roses.

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1: Este clásico es solo para hombres. Esta es la historia de un pibe de 26 años que se enamoró de una chica con solo mirarla. Su nombre era... Roxanne. Estamos en 1977. Sting todavía no era famoso, estaba en Francia, se le había suspendido un concierto y salió a caminar por las calles prohibidas de París. Estaba repleto de chicas que trabajaban con su cuerpo, pero entre todas apareció ella, rubia, alta, muy sexy, y él se sintió flechado, caliente, y se preguntó: si me llego a enamorar de ella, ¿qué hago? Y se fue al hotel donde paraba y apenas entró encontró el nombre. En el póster de la obra Cyrano de Bergerac aparecía la princesa Roxana. Y así fue como le cantó a esa novia imaginaria que vendía su cuerpo por la noche. Te conocí y te amé, Roxana. Apagamos la luz roja. Yo no te comparto con ningún otro chico. ¡Rox!

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0: hubiera sido una balada hermosa, pero él quería que su canción sonara en las discotecas con luces de colores y que la bailáramos. Por eso llamó a Jean y le dijo: Jen, tengo una canción para ti.
1: Pues cuéntame, ¿cómo se llama?
0: Fui hecho para amarte.
1: Wow, qué lindo nombre. ¿Y cómo empieza?
0: Esta noche, tonight, esta noche te lo quiero dar todo.
1: Oh, continúa.
0: En la oscuridad hay algo que quiero hacerte.
1: Oh, eso está genial. ¿Y cuál es mi parte en la canción?
0: Pues tu parte es...
1: No voy a hacerlo, no me gusta.
0: Sí lo harás.
1: No voy a hacerlo.
0: Sí lo harás.
1: Y lo hicieron.
0: Por culpa de él, vos, yo y el planeta entero bailó a Kiss en las discotecas. 1980, fui hecho para amarte. 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

90. Bailamos, nos enamoramos, nos besamos, nos prendimos fuego con una canción que era para una bebé, con una canción de cuna. Sí. Si llorás, ¿dónde estás? Si callás, ¿qué pensás, mi amor? Si me pides una historia, o me pintas un color, o dibujas en el aire un corazón. Alfredo Toth, voz y bajo de Hit, le hizo esta canción a su bebé, a su hija Pau, sin saber que en los 90, miles de parejas la íbamos a bailar lento, completamente enamorados. Sí, para Pau es una canción de amor, de papás y mamás, completamente enamorados.

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1: Estaban en un hotel. No eran novios, no eran esposos, eran amantes. Y por primera vez a escondidas, se animaban a salir juntos. Ella, Patricia. Como muchas mujeres, tardaba muchísimo en arreglarse, vestirse, maquillarse, peinarse. Él, Eric Patricio. En 5 minutos estaba listo y se sentó en la cama a esperarla con la guitarra en la mano. Y la miraba, la disfrutaba. No se perdía detalle de esa rubia que lo volvía loco, que se vestía y se cambiaba delante de él. Y llegó el momento maravilloso de la noche. Ella lo miró y le preguntó, ¿cómo estoy? ¿Me veo bien? Y él, con un acorde de guitarra, le dijo, sí, estás maravillosa.

0: Thank you.
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1: 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La extraño. Cada vez que pienso en vos, te extraño. 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Qué mentira. Y qué canción fuerte. Nunca me imaginé que podía ser mía. ¿Es tuya también? Muchos cuentan que Juan Carlos White, John, se le hizo a Brit, esta rubia hermosa actriz que fue su amor secreto, su amante y que no pudo conquistar. Y un día lo contó. Missing You es negación. Intentaba sanar el dolor del amor haciéndome el duro. Le extrañaba tanto que me mentí a mí mismo. Te extraño, mejor no te extraño en absoluto. Missing You, John White, 1989.

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2: Para esperar a alguien bajo la lluvia 2 horas.
1: 1000 horas.
2: Tiene que haber amor. ¿Sabías que es romántica? Es de noche, se está mojando, hace horas que espera a una chica que no gusta de él, que es fría como la nieve y que sabe que le va a decir que no lo quiere.
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2: Eso sí, en el pantalón lleva un cohete que es un cigarrillo de los prohibidos para cuando se aburra de tanto esperarla. Esta es otra de las canciones de amor adolescente que se hizo himno de todos los tiempos. Esta es la historia real de Andrés Calamaro enamorado de Cecilia, la chica de la Escuela del Sol, que no gustaba de él porque Andrés era rockerito y ella de otro nivel. Pero él todos los días se sentaba en una piedra en la esquina de la casa de Ceci en Buenos Aires, en la calle Kramer, para verla, solo para mirarla, y la esperaba.

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2: Ayer Jesús afinó mi guitarra y agudizó mis sentidos. Me inspiró. Papel y lápiz en mano, apunto la canción y me leí a escribir. Porque hablar y escribir sobre Jesús es redundar. Sería mejor actuar. Luego, algo me dijo que la única forma de no redundar es decir la verdad. Decir que a Jesús le gusta que actuemos, no que hablemos. Decir que Jesús es más que cinco letras formando un nombre. Decir que Jesús es verbo, no sustantivo.

diciendo qué paz refleja tu cara cuando duermes. Ya es casi la hora de empezar un nuevo día y la verdad, reconozco que no me gusta nada madrugar. Quizás sea esa la razón.

cansada y con problemas, y tú me recibes con los brazos abiertos. Me ayudas, me oyes y sobre todo me escuchas, y eso alivia mis penas.

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Les voy a contar la historia de dos muchachos que en su juventud solían llevar serenata a la misma chica. El tiempo los separó y fue también el tiempo el que se encargó de reunirlos otra vez. Y esto fue lo que sucedió al reencuentro.

aunque no siempre resulta fácil vivirlo a diario, no se movió el amor todavía.

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8: Saludos cordiales. Bienvenidos a Noticias 99, primera emisión, martes 22 de septiembre del 2026. Gracias por sintonizarnos a través de nuestro dial 99.3. Soy Gabriel Ortega Farías y desde este momento les acompañaré con la información más relevante en el acontecer local, nacional e internacional. Recuerde que puede seguirnos en todas nuestras redes sociales como La 99 Radio, para el mundo en www.la99radio.com, donde puede encontrar La 99 TV para que esté entretenido con la programación que La 99 TV les trae. Recuerde que también puede escribirnos al 098-2010-993 y ser nuestro reportero ciudadano y enviarnos cualquier reporte que pase en su barrio, comunidad o sector, o alguna problemática o algún hecho de interés, y nosotros poder replicarlo aquí en Noticias 99. Si usted es usuario Android, descargue nuestra app La 99 Radio y manténgase conectado a nuestra programación las 24 horas del día. Nuestro compromiso es dar voz a la ciudadanía y exponer esos temas a través de este espacio informativo. Gracias a Santo Domingo, El Carmen, Quindío, La Concordia y Puerto Quito por estar conectados, informados con La 99, la que te mueve.
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8: Se comparte el pronóstico del índice máximo de radiación ultravioleta previsto para este día martes 22 de septiembre del 2026. Estamos en una escala 6, ya bajamos, ayer recordemos estamos en una escala 8, es un rango alto, así que a tomar las debidas precauciones. Recuerde evitar la exposición prolongada al sol entre las 10 de la mañana y 3 de la tarde, especialmente en zonas donde los niveles de radiación ultravioleta sean muy altos o extremadamente altos. Manténgase bien hidratado, utilice protector solar, vista de ropa ligera, protéjase con una gorra, sombrero o sombrilla al salir de casa. Asimismo, recuerde no dejar bajo ninguna circunstancia a niños, adultos, mayores o animales encerrados dentro de su vehículo, ya que las altas temperaturas pueden poner en grave riesgo su salud y su vida. Hoy tendremos una máxima de 29 grados y una mínima de 23.
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8: Hablando un poco de la radiación y de las lluvias, el INAMI alerta por lluvias intensas y tormentas en la costa hasta el 23 de septiembre. La noche de ayer, en la madrugada, pasó lloviendo. Hoy también amanecimos con un poco de agua, el pavimento mojado, así que maneje con precaución, respete las leyes de tránsito y reduzca la velocidad, ya que el asfalto está mojado y puede ocurrir cualquier evento que no queremos que pase. El Instituto Nacional de Meteorología e Hidrología, INAMI, emitió una alerta de lluvias de variable intensidad en la región litoral entre el 19 y 23 de septiembre de 2026. Según el pronóstico, los epicentros de mayor intensidad podrían estar acompañados de tormentas eléctricas y fuertes ráfagas de vientos, principalmente en sectores del norte, centro e interior de la costa. Los días con mayor probabilidad de precipitaciones intensas serán el 21 de septiembre, así como la noche del 22 y la madrugada del 23. ¿Qué zonas tendrán mayor impacto? Entre las zonas que ha dicho el INAMI se encuentra Esmeraldas, Manabí, también Santo Domingo de los Áchilas, Los Ríos, el norte del Guayas, y dice que las condiciones meteorológicas podrían provocar acumulación de aguas en viviendas, establecimientos comerciales y caminos susceptibles a inundaciones. Además, las autoridades advierten que el estado de las vías podrían verse afectados por agua estancada, caída de árboles y presencia de niebla, lo que podría reducir la visibilidad y dificultar la circulación. Durante las tormentas podrían registrarse descargas eléctricas y ráfagas de viento fuerte. Asimismo, existe la posibilidad de crecidas de cuerpos de agua en zonas del interior de Esmeraldas, Santo Domingo de los Áchilas, Manabí y el norte de los Ríos. Ese es el reporte del INAMI referente a las lluvias que se van a dar hasta el 23 de septiembre. El día de la madrugada de ayer tuvimos fuerte lluvia y así mismo va a haber en algunas ciudades, entre ellas está Santo Domingo, donde se recomienda estar atentos. Cualquier emergencia que ocurra durante estas lluvias, no dude en llamar a los bomberos, a las autoridades, para poder dar una solución a estas posibles inundaciones que establece el INAMI que va a suceder hasta el 23, que es el día de mañana, con estas fuertes lluvias que los últimos días están cayendo en Santo Domingo y en diferentes partes del Ecuador.
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8: 6:57 en el ámbito local. Hay un nuevo presidente rector que asume el liderazgo de la Universidad Pública de Santo Domingo. En días anteriores se conoció que el rector que estaba en ese entonces había renunciado, había salido de este cargo, y el día de ayer ya se hizo público el nuevo presidente rector que va a liderar la Universidad Pública de Santo Domingo. Se trata del doctor Cristian Simón Rivadeneira. Él es PhD, asumió como presidente rector de la Universidad Pública Rivadeneira cuenta con una formación académica en el área de alimentos y agroindustrias. Es doctor en ciencias de alimentos por la Universidad de Extremadura en España, con mención a cum laude. Además, posee un máster en avances en seguridad de los alimentos por la Universidad de Jaén y es ingeniero agroindustrial por la Universidad Laica Eloy Alfaro de Manabí. Durante la mañana de este lunes 21 de septiembre, el nuevo rector recorrió ya las instalaciones de la institución y mantuvo un acercamiento con docentes, personal administrativo y colaboradores como parte de sus primeras actividades frente a la universidad. Así que le enviamos al doctor Cristian Simón Rivadeneira éxitos en esta nueva etapa profesional frente a la Universidad Pública de Santo Domingo.
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8: El bloque de seguridad se mantiene activo las 24/7 aquí en Santo Domingo, recorriendo y realizando también operativos. El bloque de seguridad mantiene operativos permanentes en Santo Domingo con patrullajes y controles preventivos en diferentes sectores del cantón con el objetivo de fortalecer la seguridad y brindar mayor tranquilidad a la ciudadanía. Durante esas acciones se realizaron controles a personas, motocicletas, con la retención de varios vehículos por falta de documentación. Las autoridades señalaron que los operativos continuarán de manera permanente a distintos puntos de la ciudad. Así es como el bloque de seguridad se encuentra activo 24/7, realiza operativos en distintos puntos de la ciudad, verificando documentos, verificando a las personas, haciendo requisas. En esos operativos también se han encontrado motocicletas sin documentación, las cuales han sido retenidas. Es bueno también que se mantenga permanentemente haciendo operativos en todo Santo Domingo para también disminuir y tratar de que los actos delictivos no sean tan seguidos como se ha venido dando en las últimas semanas. Por eso este bloque de seguridad se mantiene activo todos los días y con operativos también rutinarios y muy continuos.
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8: 7 de la mañana con un minuto aquí en Noticias 99, primera emisión. Recordarles que estamos en todas las redes sociales como La 99 Radio para el mundo en www.la99radio.com. Si usted quiere ser parte de Noticias 99, quiere ser nuestro reportero ciudadano, recuerde que puede escribirnos al 098-2010-993 y enviarnos la información que lo que pase en su barrio, en su sector, algún hecho de interés y nosotros poder publicarlo aquí en Noticias 99. Gracias Santo Domingo, el Carmen Quinindé, La Concordia y Puerto Quito por estar conectados, informados en nuestro dial 99.3. Nos vamos a un corte comercial y ya regresamos con más.
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1: Estamos de regreso con más aquí en Noticias 99. Primera emisión, 7 de la mañana con 5 minutos. Continuamos

0: se encuentra todavía, hay una búsqueda imparable, pero todavía no se localiza a este joven que se perdió en el río Baba. Continúan las labores de búsqueda y localización de Jeremy Vanguera Sánchez, de 18 años, reportado como desaparecido tras ingresar a las aguas del río Baba en el sector de la Nueva Esperanza, aquí en Santo Domingo. Durante este lunes, los equipos de emergencia ampliaron el operativo hacia los sectores Santa Marianita, 9 de octubre, sur de Nueva Esperanza, aguas bajo el río Baba y el malecón del Esfuerzo, con el objetivo de localizar al joven. En el operativo participa la unidad de aeronaves no tripuladas. Estos son los drones que tiene los bomberos, que realizan sobrevuelos de reconocimiento y barrido aéreo en las riberas del río, Palizadas, zonas inundables y otros puntos con difícil acceso. De manera simultánea, la unidad canina efectúa recorridos y barridos olfativos en áreas boscosas, riberas, pastizales y fincas. Estas labores se coordinan con el equipo de drones para ampliar la cobertura de búsqueda. Hasta el momento, Jeremy continúa desaparecido y el operativo permanece activo. Hasta el momento no se ha podido dar con el paradero de Jeremy. Hasta el día de ayer continuaban la búsqueda para retomarlos el día de hoy, sin tener todavía resultados positivos para encontrar el cuerpo de Jeremy Vanguera Sánchez, de 18 años.
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0: Un accidente de tránsito se reportó en la vía Loa Santo Domingo la madrugada de este lunes 21 de septiembre. Este accidente a la altura del sector El Paraíso, en jurisdicción de aquí de Santo Domingo. Al sitio acudieron ambulancias, personal de la Policía Nacional, para atender la emergencia. En imágenes difundidas desde el lugar se observa una motocicleta y una persona tendida sobre la calzada. Personas que permanecían en el sitio señalaron que la persona involucrada habría fallecido. Sin embargo, esa información aún no ha sido confirmada oficialmente. La calzada se encontraba mojada, por lo que se recomienda a los conductores circular con precaución y reducir la velocidad. Es lo que hemos venido diciendo en esos últimos días de lluvia, que amanecemos con lluvia y el pavimento mojado. Reduzca, por favor, la velocidad y respete las leyes de tránsito para tratar de no tener un accidente que pueda perjudicarnos a nosotros o a otros, a un tercero, o también que podamos perder nuestra vida en un trágico accidente. Así que tome las debidas precauciones cuando el pavimento esté mojado, cuando estemos con lluvia, cuando salgamos de casa con intensa lluvia, que está sucediendo casi a diario esos últimos días.
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0: Otro joven santodomingueño también perdió la vida durante un paseo en el Quilotoa. Lo que debía ser una jornada de paseo terminó en tragedia para los familiares y amigos de Edgar Almeida, joven santodomingueño que fue reportado como desaparecido durante su visita al Parque Nacional Quilotoa y posteriormente localizado sin vida. De manera preliminar, se conoció que el joven habría caído por una de las pendientes del sector, sufriendo lesiones que habrían provocado su fallecimiento. Las circunstancias del hecho son materia de investigación. Edgar estaba próximo a culminar sus estudios secundarios en la Unidad Educativa Santo Domingo. Su fallecimiento generó consternación entre sus compañeros, docentes, familiares y personas que lo conocían. Hay un video en redes sociales donde, gracias a un

0: un can fue localizado. Este joven santodomingueño que lamentablemente perdió la vida en este paseo, que su nombre es Edgar Almeida. Él estaba por culminar su etapa de colegio en la unidad educativa Santo Domingo y lamentablemente sufrió este accidente y terminó con la vida de este joven en un paseo en el Quilotoa.
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0: El Colono vuelve a ser un punto de encuentro para la ciudad. Este sábado el espacio del Colono volvió a recibir a ciudadanos que en una jornada que reunió música, baile, emprendimientos, fotografías y actividades culturales, convirtiéndose nuevamente en un punto de encuentro para las familias de Santo Domingo. La iniciativa fue impulsada por la Dirección de Ciencias, Identidad y Esparcimiento junto con la Casa de la Cultura Benjamín Carrión, con el objetivo de darle un nuevo enfoque cultural a este espacio emblemático. Durante la jornada también se presentó una exhibición de fotográfica que permitió a los asistentes recorrer parte de la historia y recordar distintos momentos de la ciudad. Ese es un punto muy estratégico y debe ser muy cultural, y también, ¿por qué no?, deben realizarse programas, actividades culturales más seguido, ya que es un ícono de Santo Domingo, lo que es el sector del Colono.
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0: La Fiscalía procesa a un adolescente y un adulto por el presunto tráfico de droga. La Fiscalía General del Estado formuló cargos contra Johnny Leobert MR y un adolescente en audiencias simultáneas por su presunta participación en el delito de tráfico ilícito de sustancias catalogadas sujetas a fiscalización a media escala. El hecho investigado ocurrió el 15 de septiembre del 2026. Mediante labores de inteligencia, personal de las Fuerzas Armadas habría identificado un domicilio en el que presuntamente se almacenaban y expendían sustancias sujetas a fiscalización en el barrio 5 de septiembre, en el cantón La Concordia. Los militares observaron a dos personas en actitud sospechosa, quienes se encontraban en el exterior del inmueble. Al notar la presencia de los uniformados, ambos intentaron retirarse del lugar, pero fueron abordados por la Policía Nacional. Durante la intervención del domicilio, se hallaron tres fundas plásticas transparentes con cierre hermético que contenían una sustancia de origen vegetal de color verde. Dos de las fundas se encontraban en uno de los cajones de un ropero, mientras que la tercera fue localizada dentro de una caja de zapatos que contenía 15 sobres en su interior. Además, en el registro encontraron prendas similares a uniformes militares, una balanza y dos vainas percutidas. Esos objetos fueron levantados como indicios e ingresados a cadena de custodia. La Policía Nacional fue alertada sobre el hecho a través del ECU 911 y agentes policiales acudieron al lugar y actuaron ante el presunto hecho delictivo. Ambos sospechosos fueron aprehendidos en delito fragante durante la audiencia de calificación de fragancia y formulación de cargos. El fiscal de turno presentó como elemento de convicción las versiones de los agentes aprehensores, el informe de reconocimiento del lugar de los hechos y evidencias, así como el acta de pesaje y la prueba preliminar de campo de las sustancias aprehendidas, que determinó un peso de 173 gramos de marihuana.
1: 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Antes de viajar, conoce el estado de las principales vías de acceso y salida de Santo Domingo. Este es el reporte vial.
0: Siete de la mañana con 17 minutos en el reporte de estados del estado de la vía aquí en los principales ejes que unen con Santo Domingo. El reporte del ECO 911 nos dice que las vías se encuentran habilitadas. La vía Loa Santo Domingo habilitada, la vía Las Mercedes Los Bancos habilitada, vía Santo Domingo Quirindé habilitada, vía Santo Domingo El Carmen también se encuentra habilitada, Santo Domingo Luz de América y Santo Domingo Quevedo de igual forma se encuentran habilitadas, vía La Concordia Puerto Nuevo habilitada, la vía Los Bancos habilitada con restricción a vehículos pesados, esto por la situación del puente Jaime Roldós Aguileras. Ese es el reporte diario donde vemos que los principales ejes que unen con Santo Domingo se encuentran totalmente habilitados. Así que si usted piensa viajar, las vías están habilitadas y puede circular. Solo que circule con precaución. Recuerde siempre respetar las leyes de tránsito.
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0: Ese fue el reporte de las vías, así que a conducir y si va a viajar, hágalo con toda la precaución que se merece.
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0: Continuamos con más información aquí en Noticias 99. Conscriptos culminan talleres de música, danza y teatro aquí en Santo Domingo. Los jóvenes que cumplen el servicio cívico militar voluntario en Santo Domingo culminaron su formación en los talleres de música, canto, danza, poesía y teatro desarrollados en coordinación entre la Compañía de Instrucción y Adiestramiento del Cuerpo de Ingenieros del Ejército FM Zapador y la Casa de la Cultura Ecuatoriana Benjamín Carrión, esto es Núcleo Santo Domingo. Durante el proceso, los conscriptos fortalecieron sus conocimientos y habilidades en distintas expresiones artísticas y culturales que posteriormente fueron demostradas durante una presentación final. Como parte del cierre, los participantes recibieron certificados que acreditan la capacitación en una iniciativa que busca aportar a su formación integral mediante espacios de aprendizaje y desarrollo cultural.
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0: La Hortensia Vázquez Salvador cerró sus bodas de oro. La unidad educativa Hortensia Vázquez Salvador culminó sus actividades por los 50 años con una sesión solemne que resaltó su trayectoria y legado educativo. Tras una serie de eventos conmemorativos por sus 50 años de trayectoria, la unidad educativa Hortensia Vázquez cerró con broche de oro su programación festiva. El acto final fue la sesión solemne desarrollada en el Salón de la Ciudad Ramón Charres Chávez. Durante la ceremonia, el rector de la institución, Ángel Rodríguez, ofreció el discurso de orden y destacó la trayectoria de su patrona. La jornada reunió autoridades, docentes, estudiantes, padres de familia e invitados, quienes fueron parte de esta celebración por las bodas de oro de la institución educativa.
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0: Plaza Comercial Santo Domingo ya alcanza un 68% de avance en su construcción. Ya con ese avance, de acuerdo con la inspección realizada de este proyecto, el recorrido estuvo encabezado por la alcaldesa Clara Hinojosa, junto a concejales y el equipo técnico encargado de la obra. El proyecto contempla la construcción de 1.111 locales comerciales, 4 locales anclas y 42 islas, además de un patio de comidas, baterías sanitarias, áreas de guardería, una unidad de policía comunitaria, un UPC, guardianía y accesos normados. La infraestructura también incluye sistemas de agua potable, alcantarillado sanitario y pluvial, instalaciones eléctricas, telecomunicaciones y canalización para sistemas de videovigilancia, además de cubiertas, cerramientos y un tótem principal. Esto se dio el día de ayer, donde se hizo el recorrido encabezando la alcaldesa Clara Hinojosa con algunos concejales, donde ya verificaron que alcanza un 68% de avance de construcción de lo que es la Plaza Comercial Santo Domingo.
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0: La Inmaculada estrena 1.500 metros cuadrados de nuevo asfalto. Los moradores del sector La Inmaculada, perteneciente a la cooperativa Santa Marta, cuentan con nuevas vías asfaltadas tras la culminación de trabajos ejecutados en la zona. La obra contempla aproximadamente 1.500 metros cuadrados de nuevo asfalto en la calle C y la calle Sixto Durán Ballén. La inauguración se realizó con la presencia de la alcaldesa Clara Hinojosa, concejales y moradores del sector. Durante el acto, los habitantes participaron en el corte de cinta y destacaron la intervención vial que busca facilitar la circulación vehicular y mejorar las condiciones de movilidad para las familias de este sector de Santo Domingo. Así, cada semana la alcaldía está inaugurando nuevas obras o las obras que se están ejecutando. Recordemos que la alcaldesa dijo que seguía con la continuidad de las obras que se había dejado lo que era la administración anterior. Y en esto va encabezando la alcaldesa, siempre con sus concejales, o si ella no puede ir, tenemos a concejales en diferentes puntos de la ciudad también asistiendo a estas inauguraciones de obras, que es en beneficio también de la ciudadanía.
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0: La EMAPA ASD invita a reportar fugas y daños en los servicios de agua y alcantarillado. La empresa pública municipal de agua potable y alcantarillado de Santo Domingo invita a la ciudadanía a reportar fugas, daños en el sistema de alcantarillado y otros inconvenientes relacionados con sus servicios. Según la entidad, los reportes permitirán que su equipo técnico se traslade a sectores para verificar cada caso, dialogar con los moradores, evaluar posibilidades de soluciones y realizar el seguimiento correspondiente. MAPA señala que esta atención busca mantener un mayor acercamiento con la ciudadanía y conocer de manera directa las necesidades relacionadas con los servicios básicos. Usted, si en su barrio o en su comunidad o donde usted vive, ¿tiene alguna fuga, algún daño sobre los servicios del agua o alcantarillado? No dude en reportarlo con la EMAPA, ya que ellos están recibiendo estas, puede decirse, denuncias para poder ir analizar la situación y darle una solución rápida al problema que se esté ejecutando en ese momento en cada sector. Así que no dude en llamar o acercarse a la EMAPA, poner su denuncia en tal sector, se está desperdiciando agua, o en tal sector, la alcantarilla ya no aguantó, explotó o algo, y ellos envían a sus supervisores, al personal, a verificar la situación para dar una pronta solución.
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0: Para las personas que fueron seleccionadas como miembros de juntas receptoras del voto, ¿hasta cuándo usted puede capacitarse como miembro de las mesas y cuál es la multa por no realizarlo? Si no lo sabe, se lo vamos a comentar ahora mismo. Los ciudadanos designados como miembros de las juntas receptoras del voto deberán cumplir de manera obligatoria con el proceso de capacitación previo a la jornada electoral 2026. El Consejo Nacional Electoral estableció que esas jornadas se desarrollarán desde el 7 de septiembre hasta el 29 de noviembre, y las capacitaciones es un requisito obligatorio para quienes fueron designados como miembros de mesa. De acuerdo con la normativa electoral, quienes no participen en las capacitaciones recibirán una multa equivalente al 10% del salario básico unificado. El CNE ha aplicado esta sanción en anteriores procesos para quienes no cumplen con la capacitación. Las sanciones aumentan si el ciudadano no se presenta a integrar la junta receptora del voto el día de las elecciones. En este caso, la multa corresponde al 15% de un salario básico unificado, mientras que el abandono injustificado de las funciones durante la jornada electoral constituye una infracción electoral grave y puede ser sancionado con una multa entre 6 y 10 salarios básicos unificados, además de otras medidas previstas en la normativa. El organismo electoral dispone además de mecanismos para consultar las multas y realizar los trámites correspondientes. Los ciudadanos designados como miembros de mesa deberán verificar su designación y cumplir con la capacitación dentro del plazo establecido para evitar las sanciones económicas previstas por la normativa electoral. Así que si usted, nuestro oyente, fue escogido como miembro de las juntas receptoras del voto para las siguientes elecciones seccionales, recuerde que debe realizar una capacitación obligatoria. Por lo contrario, usted tendrá una multa del 10% de un salario básico unificado. ¿Hasta cuándo podrá capacitarse? Esto empezó el 7 de septiembre y se prolonga hasta el 29 de noviembre. Hasta esa fecha usted puede realizar la capacitación. La capacitación es de lunes a domingo. Aquí en Santo Domingo los puntos de capacitación es en la Delegación Provincial Electoral, que queda en la Branca Lazacón, diagonal al Parque Gelentenca, y también en el CECAP, también en la Branca Lazacón, cerca a lo que es el Paseo Shopping. En la Concordia también hay un punto donde usted también puede acudir a capacitarse. Recuerde que si usted no se presenta, también tiene una multa del 15% de un salario básico, y peor, si usted abandona su mesa el día de las elecciones, estas sanciones ya van subiendo, son entre 6 y 7 salarios básicos unificados, además de otras medidas previstas en la normativa, dice el CNE. Así que recuerde que si usted es miembro de la Junta Receptora del Voto, debe ir a capacitarse.
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0: 7:31 aquí en Noticias 99, primera emisión. 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Si usted quiere ser parte de Noticias 99, escríbanos al 098-2010-993 y envíenos las problemáticas que pasen en su sector o algún hecho de interés y nosotros poder replicarlo aquí en Noticias 99. Gracias Santo Domingo, El Carmen, Quindío, La Concordia y Puerto Quito por estar conectados, informados a nuestro dial 99.3. Nos vamos a un corte comercial y ya regresamos con más.
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1: Estamos de regreso con más aquí en Noticias 99, primera emisión. 7 de la mañana con 35 minutos. El día de ayer se realizó una minga o un arreglo en lo que es el sector de las lavanderías. En estas laderas se realizó una limpieza y desborde en este muro de contención por parte de lo que es el municipio, y ya cambió lo que era, estaba muy montoso, mucho monte, pero ya se hizo estos trabajos. Trabajadores del municipio de Santo Domingo ejecutaron las labores de limpieza y desbroche de este muro de contención ubicado entre la avenida Sáchila y Galápagos. Eso es en el sector de las lavanderías. Los trabajos buscan recuperar ese espacio público y mantener despejadas las zonas como parte de las acciones preventivas ante posibles emergencias, especialmente durante estas temporadas de lluvia. Las labores también permitirán mejorar las condiciones del sector y facilitar el mantenimiento de la infraestructura.
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1: En el ámbito nacional, un proyecto de ley plantea validar las pasantías profesionales como experiencias laborables para los jóvenes. Escuchemos aquí el siguiente informe por parte de nuestra cadena aliada Teleamazonas con reportaje de Karen Aro.
2: Según el Ministerio del Trabajo, en el Ecuador el 61.1% de jóvenes entre 18 y 29 años no tienen ingresos, y el 17% que tiene una carrera técnica no ha podido conseguir trabajo en 2 años. Esas cifras motivan una reforma a la Ley de Servicio Público que se tramita en la Comisión del Trabajo de la Asamblea para que esos jóvenes puedan postular a un puesto en las dependencias del Estado.
3: Podemos buscar otros mecanismos que no sean concursos de oposición y méritos, o que, adicional al concurso de oposición y méritos, también permita justamente el ingreso de los jóvenes profesionales al sector público.
2: El obstáculo para que los jóvenes accedan a un empleo es la experiencia laboral, reconocen en el ministerio. Por ello, proponen que el tiempo de pasantías profesionales también sea acreditada como experiencia laboral y con ello postular a un concurso de méritos y oposición.
3: Si es que un pasante, un practicante preprofesional, ¿no es cierto?, realiza sus prácticas preprofesionales dentro de la institución, se considere como una acción afirmativa el poder contratarlo.
2: Otro mecanismo para incentivar el empleo joven es permitir para ellos que se active el contrato bajo las modalidades de servicios ocasionales o nombramiento temporal.
4: A través del Ministerio de Trabajo, que se realice la reforma a la norma técnica, la cual es la guía para hacer los manuales de clasificación de puestos.
2: Por ahora, el proyecto de ley propone eliminar del todo el requisito de experiencia laboral para los jóvenes. Sin embargo, la cartera de Estado considera que las empresas podrán certificar la práctica profesional y que ésta sea válida. El proyecto de reforma está en elaboración para el primer debate. En Quito, Karen Aro, Teleamazonas.
1: Fuerzas Armadas inhabilitan campamento de minería ilegal en Sixis dentro de la ofensiva nacional. Escuchemos aquí el siguiente informe por parte de nuestra cadena aliada Teleamazonas con reportaje de Astrid Singer.
5: Una nueva operación contra la minería ilegal se ejecutó en Azuay. Información de inteligencia militar y labores de reconocimiento permitieron localizar el campamento en Sixi. En el sitio, los militares encontraron una draga artesanal, una bomba de agua sin serie y aproximadamente 10 metros de manguera de 5 pulgadas y 3 galones de gasolina, implementos utilizados para la extracción y procesamiento de material. Posteriormente a esto, el campamento fue inhabilitado y el ejército anunció que mantendrá patrullajes en la zona. Pero esta tan solo es una de las últimas intervenciones que ha realizado la fuerza pública en minería ilegal. Es así que en un compendio de acciones entre enero y septiembre de este año, ya se han destruido más de 1.120 campamentos vinculados a la minería ilegal, así también cerca de 1.800 bocaminas. A esto también se le añade el retiro de 590 retroexcavadoras, 537 clasificadoras y 395 dragas. Pero además de esto, también hay otros operativos de seguridad que están dejando resultados y es en el sector fronterizo, donde las organizaciones criminales buscan movilizar insumos, material y recursos entre territorios. El objetivo es evitar que estas estructuras amplíen su presencia y se apoderen de nuevas zonas estratégicas.
6: Esta dotación que está llegando acá, obviamente ayuda en esta operación, sobre todo que hemos preparado y que estamos trabajando con nuestros países vecinos, principalmente con Colombia, en el ataque a los grupos irregulares y a la producción de cocaína. Y también se suman las operaciones que tenemos ya en marcha contra la minería ilegal. Ese es un trabajo que está haciendo las Fuerzas Armadas en conjunto con las fuerzas norteamericanas.
5: Con estas operaciones que se mantienen en territorio y se extienden hasta las zonas fronterizas, el desafío sigue siendo evitar que los espacios intervenidos vuelvan a ser ocupados y que las organizaciones criminales encuentren nuevas rutas para mantener este negocio. Astrid Simbe, Teleamazonas.
1: Operativo policial deja 8 funcionarios de salud y del SNAI aprendidos por nexos con la mafia albanesa. Escuchemos aquí el siguiente informe por parte de nuestra cadena aliada Teleamazonas con reportaje de Paula Kuhn.
7: Y sí, es que un nuevo operativo desplegado por Policía Nacional encabezados por el Ministerio del Interior cayó una red delictiva que involucra a trabajadores del Ministerio de Salud Pública, además de funcionarios del Servicio Nacional de Atención Integral a Personas Adultas Privadas de la Libertad y a adolescentes infractores.
8: Soy médico, no.
9: Pero me siento médico, Juan,
7: señor. 11 allanamientos ejecutados en Guayaquil, Quito y Macas, que dejó como resultado la aprehensión de 7 médicos y un miembro de SNAI.
10: La red integrada por médicos del MSP y personas vinculadas a la defensa técnica habrían manipulado procedimientos judiciales y controles penitenciarios.
7: La red utilizaba certificados médicos irregulares, documentos falsos, firmas falsas y registros de asistencia para favorecer al ciudadano albanés Dritan Rextepi, condenado en Ecuador a 13 años de prisión por narcotráfico. Sin embargo, el ministro señaló que salió del Ecuador por Rumichaca el 7 de septiembre de 2022. Posteriormente, las autoridades de Turquía lo detuvieron en noviembre de 2023. Iniciando las investigaciones en Ecuador, la estructura habría utilizado estos documentos para aparentar que el ciudadano cumplía con sus obligaciones en Ecuador.
10: Tenían dentro de un guante de látex, tenían la huella dactilar de la persona para también hacer la presentación y así poder justificar que se encontraba aquí.
11: Señor ministro, tenían un guante de látex con la huella de esta persona, no le pedían la cédula de identidad, han identificado tal vez.
10: Por eso se encuentra detenida la persona también que por parte del SNAI.
7: La investigación continúa para esclarecer la participación de cada uno de los 8 detenidos y el funcionamiento de la estructura que utilizaba recursos médicos, penitenciarios y documentación fraudulenta para favorecer a la mafia albanesa. Paula Kuhn, Teleamazonas.
1: La Corte Constitucional dispuso que el registro de discapacidad en la cédula sea opcional en el documento físico o visible mediante el código QR. Escuchemos aquí el siguiente informe por parte de nuestra cadena aliada Teleamazonas con reportaje de Belén Merizalde.
12: Para hacer una compra, contratar un servicio o postular a un empleo, la cédula es indispensable. Sin embargo, para miles de personas con discapacidad, mostrar su documento significaba exponer automáticamente un dato personal que no siempre querían revelar. La Ley de Discapacidades disponía que el tipo de discapacidad y su porcentaje deben constar de forma obligatoria en el documento de identidad. Sin embargo, en 2023, una acción de inconstitucionalidad llegó a manos de los jueces de la Corte Constitucional y tras 3 años, resolvieron que esta norma generaba una discriminación indirecta y podía provocar estigmatización, especialmente en el caso de las personas con discapacidad psicosocial.
13: La Corte Constitucional lo que ha declarado no es una inconstitucionalidad absoluta de la norma, es decir, no ha eliminado del ordenamiento jurídico. Lo que ha decretado la Corte Constitucional es una inconstitucionalidad aditiva, es decir, ha añadido algo más a la disposición que se acusaba como inconstitucional. ¿Y qué es lo que ha dicho? Que la facultad de mantener el dato relativo a la discapacidad y el porcentaje es una cuestión facultativa. Ha indicado que aun cuando la legislación establece que el medio es idóneo, es decir, que persigue un fin constitucionalmente válido, como es acceder a los servicios de salud, a los servicios de descuentos tributarios y demás, ha sostenido la Corte Constitucional que el método es muy invasivo.
12: Ahora será la persona quien defina si quiere que esa información conste o no de forma escrita. El fallo aclara que la eliminación de este dato en la cédula no elimina los derechos ni los beneficios sociales y tributarios establecidos por ley. Los magistrados además plantearon una alternativa tecnológica.
14: ¿Puede establecerse un mecanismo tecnológico mediante QR en el cual uno puede acceder a la condición de discapacidad dentro del dispositivo chip que existe en la cédula solo cuando existe una expresa autorización? Lo que hace la Corte es darle un plazo de 6 meses para que estas instituciones puedan aplicar todos los protocolos o realizar el procedimiento adecuado.
12: La Corte exhortó a las instituciones competentes a adoptar progresivamente dentro del ámbito de sus atribuciones las medidas necesarias para garantizar la interoperabilidad de los sistemas de información relacionados con la acreditación de la discapacidad. Belén Merizalde, Teleamazonas.
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1: 7:47 aquí en Noticias 99, primera emisión. 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Si usted quiere ser parte de Noticias 99, ser nuestro reportero ciudadano, no duden en escribirnos al 098-2010-993 y enviarnos las problemáticas que pasen en su sector, en su comunidad o algún hecho de interés y nosotros poder replicarlo aquí en Noticias 99. Gracias a Santo Domingo, el Carmen, Quindío de la Concordia y Puerto Quito por estar conectados, informados a nuestro dial 99.3. Nos vamos a un corte comercial y ya regresamos con más.
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2: Estamos de regreso con más noticias aquí en Noticias 99, primera emisión. Capturan e investigan a 6 integrantes de una banda que suministraba sustancias como escopolamina para robar a sus víctimas. Los sospechosos fueron aprehendidos en Quito, operaban en Ambato y en la capital. Aquí el siguiente informe por parte de nuestra cadena aliada Teleamazonas con reportaje de Juan Miguel.
3: Estas personas son las detenidas, 3 hombres y 3 mujeres. La Policía Nacional los acusa de usar sustancias estupefacientes en contra de sus víctimas para apropiarse de manera fraudulenta de sus pertenencias.
4: Terminal móvil recuperado, esto quiere decir que pertenece a la víctima, la cual hoy está hospitalizada en un estado de salud crítico. Los familiares han mencionado de que todavía no recupera su conciencia y está siendo atendido en esa casa de salud.
3: Celulares, algunos de ellos con reporte de robo, más de $300 en efectivo escondidos en tarros de leche y tarjetas de crédito y débito forman parte de los indicios encontrados en poder de los aprehendidos.
4: También un avance a esta tarjeta de $250. Todos estos indicios obviamente nos conllevan a vincular a esta estructura criminal al cometimiento del delito registrado en la ciudad de Ambato.
3: Los sujetos operaban en la ciudad de Ambato, en la provincia de Tungurahua. Sin embargo, fueron capturados en Quito. De ahí que la Policía Nacional hace recomendaciones a la ciudadanía.
4: Hay que tener mucho cuidado de no aceptar alimentos, bebidas de gente desconocida e incluso de gente conocida que a lo mejor no existe esa confianza o ese compromiso de cuidado mutuo. Entonces, la alerta permanente de la comunidad.
3: Además, hacen un llamado a identificar si estas personas están involucradas en más casos y colocar la respectiva denuncia. Juan Miguel Rodríguez, Teleamazonas.
2: En la frontera norte, de San Lorenzo, en Esmeralda, se enfrenta una espiral de violencia por disputa entre bandas y grupos armados. La población intenta sobrevivir en medio del miedo de estos enfrentamientos. Aquí el siguiente reporte de nuestra cadena aliada Teleamazonas con reportaje de Gregory Rosero.
5: Estamos en el límite fronterizo entre Ecuador y Colombia, en una de las últimas comunidades del norte de Esmeraldas. Aquí finaliza Ecuador, pero frente a nosotros, aproximadamente a 2 kilómetros, se encuentra Candelilla de la Mar. Ahí se registra mayor presencia de grupos armados irregulares. Son varias las operaciones que las Fuerzas Armadas ejecutan cada día en Palma Real, la última comunidad del Ecuador al norte de Esmeraldas. Aquí donde termina el territorio ecuatoriano, los patrullajes son permanentes ante la amenaza de grupos armados irregulares que intentan infiltrarse y disputar el control de esta zona estratégica de la frontera.
6: Han encontrado personas pertenecientes a los grupos guerrilleros. Normalmente estas personas suelen realizar el tránsito de Colombia hacia Ecuador para cuando tienen una orden de búsqueda ahí en Colombia venir acá a poderse esconder.
5: Pero basta recorrer apenas 45 minutos para que la historia cambie de escenario y conserve el mismo protagonista, el miedo. San Lorenzo atraviesa una de sus etapas más violentas. En las últimas semanas, las balaceras y las disputas entre bandas criminales y grupos armados ilegales han alterado la vida cotidiana de sus habitantes. Incluso hace unos pocos días, un enfrentamiento armado obligó a estudiantes de una unidad educativa a lanzarse al piso para proteger sus vidas. Una escena que volvió a sacudir a todo el cantón.
7: Todos los días hay balacera, no podemos estar en paz, la gente ya se quiere ir de aquí porque todos los días boom, boom, balacera por aquí, balacera por allá. Ya no se puede vivir así.
5: Y es que aquí casi nadie quiere hablar frente a una cámara. Muchos bajan la mirada antes de responder. Otros simplemente dicen que ya no pueden vivir así. Las extorsiones, los disparos y la incertidumbre han provocado que varias familias abandonen sus hogares buscando refugio en otros lugares, mientras quienes permanecen intentan sobrevivir entre el temor y el silencio. Por Por aire, tierra y mar, los patrullajes se han intensificado para frenar el avance de las economías criminales ligadas al narcotráfico y la minería ilegal. En esta frontera también opera la cooperación entre las Fuerzas Armadas del Ecuador y el Comando Sur de los Estados Unidos mediante labores de inteligencia, vigilancia y apoyo logístico para debilitar a las estructuras armadas que actúan en la zona. Porque en esta zona del país, la frontera no se mide únicamente en kilómetros, se mide en la lucha diaria de una población que intenta seguir viviendo mientras la violencia le disputa su territorio. Gregory Rosero, Teleamazonas.
2: Oleaje moderado llegará a las costas de Ecuador entre el 22 y 24 de septiembre. El INOCAR informó que entre el 22 y 24 de septiembre llegarán olas provenientes del suroeste del Pacífico hacia las costas continentales y Galápagos, generando condiciones de mar moderado. Las olas alcanzarán alturas aproximadas de 0.50 y 1.60 metros, dependiendo del sector. El organismo explicó que un estado de mar moderado implica un oleaje superior a lo habitual. Las condiciones se presentarán en Esmeraldas, Manabí, Santa Elena, Guayas y El Oro. En Galápagos, el mayor efecto se concentrará principalmente en la costa oeste y sur del archipiélago.
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2: Así llegamos al cierre de Noticias 99, primera emisión. Gracias por habernos acompañado y por permitirnos ser parte de su mañana. Pero la buena compañía continúa aquí en la 99. La que te mueve. Enseguida llega a TV o en radio con Darwin Camacho. Más adelante, Archivo 99 junto a Mario León Díaz. Al mediodía nos volvemos a reencontrar en Noticias 99, segunda emisión. No se despegue de nuestra sintonía, sigue informado, entretenido y acompañado con la programación que solo la 99, la que te mueve, tiene para usted. Que tengan un excelente día.
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2: Con el saludo especial y el abrazo fraterno, damos la más cordial de las bienvenidas a este proyecto de comunicación conocido como Te Veo en Radio a través de la 99. Presentes en las provincias de Pichincha, Manabí, Los Ríos, Guayas, Esmeraldas, Cotopaxi, Santo Domingo de los Áchilas, en los cantones de Santo Domingo y La Concordia. En el mundo, Real Audio, tres veces www.la99radio.com. Plataformas que se activan en programaciones específicas. 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A todos ustedes les decimos buenos días, buenas tardes o buenas noches. Invitada para el día de hoy, por supuesto, es que tenemos una bastante tela que hablar con la ingeniera Yadira Vallas. Ella está como candidata a la alcaldía de Santo Domingo. Conoceremos el lado humano, el perfil de la candidata. También estaremos hablando de la trayectoria política profesional y cuáles son las propuestas. Así es que usted no se puede despegar de la sintonía. ¿Qué nos dicen los principales titulares de la jornada? Diario La Hora, lo que necesita saber. En este martes 22 de septiembre, no me llega todavía el link, jefe, si está por ahí, envíeme el link de transmisión. Martes 22 de septiembre, La Hora. Continúa la búsqueda de Jeremy en el río Baba. Jeremy, de 18 años de edad, continúa desaparecido tras ingresar al río Baba. En Nueva Esperanza, bomberos extienden la búsqueda con drones y unidades caninas para varios sectores y hacen un llamado a la ciudadanía al no ingresar a afluentes ante el riesgo de crecidas repentinas, corrientes peligrosas y, ojo, los remolinos son muy peligrosos. Página número 3. En la página número 4, buscan imponer mordaza a los concejales. Página número 6, política, ley del cannabis. Lo global, fiscalía en funciones queda sin impugnación. Página número 9, global, Daisy Rodríguez lista para la asamblea en la ONU. Hoy es la intervención de Daisy. En lo global, tres medios demandarán a Trump. Revista Judicial, página número 11 y 12, impugnación de los actos administrativos tributarios. Página principal, centro de la primera página, la aprobación de Trump influirá en la región. Así están los principales titulares de la jornada. Gracias a Diario La Hora por entregarnos diariamente su... Aquí está el link. Ya le envió Alex y la Mónica, ¿ya? En este instante. Le envió a Alex, ¿ya? Por favor. Bueno, como lo habíamos manifestado, se encuentra con nosotros una joven figura con mucha experiencia, tanto en el ámbito empresarial como político. La conocimos en la concejalía del Cantón de Santo Domingo. Luego de eso, su andar no ha descansado y se ha postulado en diferentes sectores, en lo público, pero más que todo en lo privado. Se encuentra con nosotros la ingeniera Yadira Vallas. Bienvenida, muchísimas gracias por acompañarnos en esta jornada. En el idioma Safi, Sara Majoe significa Sara buenos Majoe. Días. Bienvenida.
3: Sara Majoe, Darwin, muy agradecida por la invitación a tu programa. Permitirme poder saludar a todo mi querido Santo Domingo, a todos quienes nos están escuchando. Un fuerte abrazo y desearles las mayores bendiciones en esta semana.
2: Siempre hemos dicho que la parte humana, el perfil, es importante conocer a la figura tras el escritorio, tras el sillón de mando de la cosa pública. ¿De dónde viene la familia Vallas? ¿Cuáles son sus procedencias?
3: Bueno, Yadira Vallas es hija de esta tierra, Santo Domingo. Yo soy una mujer, una madre de 6 hijos, madre de familia que viene de una familia que vive, que ha vivido en el campo, de una familia humilde, que me han enseñado que que hay que trabajar para tener las cosas, ¿no? Que nada es regalado. Tuve la oportunidad también de emigrar y de irme a Italia. Y bueno, pues desde muy joven me han enseñado a trabajar. Estuve siempre muy cercana a mis abuelos, me crié con mis abuelitos. Okay. Y quienes me enseñaron, me dejaron grandes enseñanzas, valores, principios que me sirven hasta

0: más de un año y regresé a Santo Domingo.
1: Ahora, de esos contactos internacionales, por una u otra manera o cosa del destino, sales, siempre se rescata lo positivo, lo bueno, de lo duro que es estar en otros países añorando la tierra de uno. ¿Qué es lo mejor que trajo?
0: Bueno, la verdad, yo siempre trato de quedarme con lo mejor de las personas.
1: Ya.
0: Y mis recuerdos son lindos en Italia, en mi estadía en Italia. Tuve la oportunidad de conocer personas muy buenas, que fueron esas personas que me ayudaron en mi vida, que me enseñaron muchas cosas, desde una niña a la cual cuidé, que se llamaba Sara, doña Melina, que también era una adulta mayor, que también cuidé, luego de personas, porque uno va escalando, ¿no? Va escalando. Yo inicié cuidando a una niña, luego cuidé a una adulta mayor, que era como una segunda mamá, me quería muchísimo y me enseñaba cada día de su vida, me enseñaba, me contaba la historia de su vida, me enseñaba a mejorar el italiano. Luego trabajé en un gimnasio en Italia también. Y bueno, y así, luego traje un almacén, siempre trataba de ir escalando, teniendo nuevas oportunidades, ir aprendiendo. Y al inicio obviamente era un poquito difícil por el idioma, ¿no? Porque no lo sabía, pero luego esto me facilitó el de alguna forma con Sara, que me enseñaba a hablar y me corregía cada palabra que decía mal. Ella jugaba a ser mi maestra, mi profesora. Entonces eso me permitió mucho aprender el idioma, estudiar y todo, y hasta ahora sí trato de no olvidarlo, ¿no? De ver películas en italiano, de conversar, de escuchar música, para poder tener esta herramienta que me ha servido, de verdad, me ha servido en muchas reuniones desde la asamblea, por ejemplo. Tuve la oportunidad de conversar y trasladar las necesidades de Santo Domingo al Plan Mundial de Alimentos, por ejemplo, que ellos está esto presidido por un italiano, por Perroni. Entonces se me facilitó poder comunicarme con ellos. Entonces yo pienso que cada vez que nosotros aprendemos algo, que aprendemos un idioma, que aprendemos esto, se traslada en una oportunidad, en una herramienta que nos sirve en nuestra vida profesional.
1: Aprovechar esas experiencias para transformarlas en herramientas positivas y de desarrollar nuestras grandes posibilidades. Es que nadie pierde una oportunidad en la vida, y de eso tienes que estar preparado o preparada. En la vida privada, estimada ingeniera, ¿cuándo llega la comercialización? ¿Cuándo genera el aparato privado, estimada?
0: Bueno, le cuento que, bueno, como empresaria ya fue un poco más adulta, pero desde muy niña siempre estuve vinculada al trabajo, siempre quise yo.
1: ¿Cuál fue su primera chamba? Acordémonos.
0: Bueno, yo de muy niña, como vivía con mis abuelitos, ellos sembraban tomates, pimiento, y esto, y cuando iba a pasar donde ellos, me dedicaba para tener mis recursos, se puede decir, de niña, y poder meter.
1: ¿Le daban su salario o le daban un dote, una parcela?
0: Yo iba a trabajar.
1: Yo recuerdo que cuando teníamos la finca, yo recogíamos todo el café del tendal, y mi papá me decía, de los laterales, de todos los laterales que me vas a limpiar, eso es para ti.
0: Sí, a mí mi abuelito me decía, de las mazorcas de cacao que yo no vea y que tú veas, esas son para ti.
1: Entonces por ahí va, ¿no es cierto?
0: Buscabas toditas las escondidas ahí para tratar de obviamente entender.
1: Y para conocer el valor del dinero, que hoy en día
0: trabajo,
1: los niños, niñas, adolescentes, muchos no conocen de dónde viene el esfuerzo de sus padres.
0: Y muy agradecida, yo pienso que eso fue parte fundamental en mi vida, el poder aprender a cómo trabajar, cómo buscar las oportunidades, porque de pronto a veces ya no había cacao, no había café donde las fincas de mis abuelitos, pero después nos íbamos a trabajar en otras fincas, ¿no? Y yo era emocionadísima a la fin de la semana poder cobrar mi semana, que esa significaba mi colación y mis gustos que me daba ya cuando iba a la escuela o al colegio. Entonces, para mí era la emoción más grande ir a donde mis abuelitos, era mi felicidad ir a donde mis abuelitos, porque para mí los días más felices de mi vida los vivía con ellos. Yo quedé huérfana de padre a los 5 años y no, pues, y mi mamá nos enseñó a trabajar, iba donde mis

0: abuelitos, y no, y así obviamente salimos adelante con mi mamita, quien quedó a cargo de mi hermano y de mí. Luego ya obviamente tuvo otro compromiso, mi papi Eduardo, tuvo dos hijos más, y somos cuatro hermanos que nos llevamos muy bien.
1: Mi papi Eduardo, o sea, ¿logró llevarse el cariño de Yadira?
0: Sí, me llevo muy bien. De hecho, le digo papi, ¿no? Porque me crió y también me enseñó muchas cosas valiosas. Como siempre yo digo, yo me llevo de las personas lo mejor. Perfecto. Lo mejor. Y él también me enseñó, en el paso de mi vida, me ha enseñado muchas cosas positivas. Y debo ser siempre agradecida de las personas que me han ayudado. Y eso me ha servido a lo largo de la vida, ¿no? Y agradecer a esos ángeles que Dios puso en mi vida.
1: Sí, señor. El presidente de la Unitaxi y todo el conglomerado de la Fuerza Amarilla le envían saludos, muy en especial de su señor presidente, el único Peugeot que tiene carta abierta para estacionarse en cualquier parada de taxis en Santo Domingo es David Vilmes. Así es que desde ahí le envían.
0: Claro,
1: no, usted no puede. Cualquier vehículo no puede, pero solamente ese Peugeot blanco puede estacionarse en cualquier parada de acá de Santo Domingo.
0: Entonces, hay que prestarle ese carrito a él para poder parquear en todas partes.
1: Pídale. No hay controles, no hay nada. Usted es inmunidad completa. Ingeniera, ¿cuándo viene la experiencia en la administración, en la concejalía, ser esa figura visible para Santo Domingo? ¿Hace qué tiempo fue? ¿Se acuerda?
0: Claro, eso fue
1: no se va a acordar?
0: Claro, con eso fue una experiencia muy bonita.
1: Don Clever.
0: Don Clever Paz y Miño, eso fue eso inició más o menos en el 2004, el periodo 2005-2009. Estuve como vicealcaldesa de Santo Domingo y me llevo grandes logros de ese momento, ¿no? Y uno de los que más me llena y hasta ahora me llena de alegría, porque trabajamos y hicimos la creación del consejo, en ese momento se llamaba Consejo Cantonal de la Niñez y la Adolescencia, que no existía en Santo Domingo, y lo creamos junto a la sociedad civil, a instituciones, creamos el Consejo Cantonal, que ahora se llama CCPD, ¿no? Entonces, esto lo creamos y trabajamos muy de cerca, porque en ese tiempo no había ni presupuesto para esto, lo hacíamos con recursos propios, pero realmente era la pasión, el cariño de tener esta institución que se dedique al cuidado de nuestros niños, de nuestros jóvenes. Recuerdo tanto que desde ahí impulsamos y trabajamos con voluntarios franceses y voluntarios italianos para hacer acercamientos, no sé si se recuerda, Darwin.
1: Cuéntale.
0: Que habían más de 40, 50 niños que se los conocía como los gomeritos, que estaban por el terminal terrestre.
1: Sí,
0: se recuerda, nosotros trabajamos muy de cerca con ellos, y recuerde que ellos se los pudo a muchos de ellos reincorporar a sus familias, y eso hasta ahora, muchos de ellos les enseñamos a ser operadores y actualmente trabajan en empresas de familias,
1: cambiando
0: de amigos,
1: la vida
0: como
1: de las personas.
0: Operadores, y eso no tiene precio, Darwin, eso te llena la vida, te llena, y lo recuerdas con mucho cariño, con mucha satisfacción, porque, o sea, eran niños que vivían una vida tremendamente triste, la verdad.
1: Oscura,
0: habían dos
1: porque
0: terribles.
1: Tenían alrededor también un cuadro
0: horrible. Eran explotados sexualmente por uno que yo me recuerdo tanto, se llamaba el Ponky, que tenía, le faltaba una pierna, y él era la persona que se dedicaba
1: que
0: a repartir.
1: Manejaba.
0: Y a repartirle lamentablemente este cemento de contacto para de ahí poderlos explotar. Uh-huh. Y obviamente nos enfrentamos frontalmente a este tipo, que luego quisieron hasta atentar contra la vida de las personas que me ayudaban, pero eso no fue un obstáculo y logramos que él lo detuvieran. Estuvo preso y se pudo desarticular toda esta red
1: estructura
0: de explotación sexual de estos niños que llegaban ahí. Me recuerdo tanto que habían dos niños manavitas hermosos, uno que se llama Amado y el otro niño se llama Iván, que habían traído a su hermanito de 3-4 meses de nacido y lo llevaban, era una casa abandonada, no sé si te recuerdas, donde dormían todos, ahí hombres y mujeres, grandes, niños, bebés, y ellos siempre lloraban porque en un día se levantaron y no encontraron al bebé. Seguramente alguien se los llevó. Claro. Se lo llevó y siempre ellos lamentaban la pérdida de su hermanito. Finalmente te cuento qué lindo saber que después de haber hecho ese acercamiento, porque ellos habían perdido a su mamá y vivían con su madrastra y con el papá. Entonces ellos parece que les maltrataban mucho, por eso ellos tomaron la decisión de fugarse de esa casa y de ir a Santo Domingo. Luego hicimos el acercamiento con los hermanos mayores y esos niños regresaron a estudiar y luego supimos que estaban en la universidad y que ellos no querían ya recordar todo lo que habían pasado, y es lindo.
1: Se cambió una vida de ese proyecto.
0: Muchas
1: Ingeniera,
0: vidas.
1: Tengo que irme a una pausa comercial al volver. Su paso por la asamblea, experiencias y proyectos inmediatos. Regresamos enseguida, no se me separen, nos encontramos conversando con la figura. Muchísimas gracias por los mensajes que nos están llegando a cada momento. Muchos se me van a quedar. Con Yadira Vallas, al volver de la pausa, para conversar acerca de la experiencia en la Asamblea Nacional.
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5: Estamos de regreso en nuestro programa, en un conversatorio especial, conociendo a la figura.
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5: Una ventana importante para conocer el perfil, el lado humano, la trayectoria. Ya conocemos las raíces de la ingeniera Bayas, que en esta ocasión llega a nuestro medio de comunicación para saludar a la gente. Bueno, dentro de toda esa experiencia, su paso por la asamblea, experiencias positivas que me imagino enriquecen no solamente la hoja de vida, sino, repito, el lado humano. ¿Qué tal esa experiencia por la asamblea?
7: No, linda, de verdad, tuve el honor de representar a mi provincia en la Asamblea Nacional, y para mí la Asamblea Nacional, yo siempre digo, los tiempos de Dios son perfectos. No sé si te recuerdas, Darwin, que yo fui candidata a la prefectura y faltando 10 días para las elecciones me sacaron de la papeleta, ¿no? Y yo de pronto yo decía, ¿por qué me pasó esto? Y me lamentaba, pero después dije, bueno, Dios, gracias, porque tú tienes preparado algo para mí. Y luego se dio la muerte cruzada, la nueva oportunidad para la asamblea. Y no, y fue una oportunidad, y lo más lindo de haber pasado desde mi paso por esa asamblea fue conseguir un sueño muy anhelado por los santodomingueños, porque yo pienso que va a marcar un antes y un después en la juventud santodomingueña, uh-huh, que es la Universidad Pública de Santo Domingo. Recuerda que todos, de pronto nuestros hijos tenían que irse a Guayaquil, a Quito, a diferentes provincias para acceder a una educación pública, ¿no? Los que podían y los que no, simplemente quedaban sin estudiar. Y lamentablemente estos jóvenes, muchos de ellos fueron captados por estos grupos de delincuencia organizada. Entonces, la universidad pública marca un antes y un después. Y no solo eso, también el estar en la asamblea me permitió tener un trato directo, un acercamiento directo con los ministros, con el presidente de la República, y hacer conocer las necesidades de Santo Domingo. En ese entonces también hicimos todo para que el SECAP, ¿no? Yeah. El SECAP, estas instalaciones que estaban abandonadas, se les entrega a la ULIAN para que nuestros jóvenes puedan tener clases presenciales y un espacio mucho más amplio. Actualmente 1,100 chicos aproximadamente reciben clases en estas aulas de las diferentes carreras, y esto obviamente también es otra apertura que tienen los jóvenes, no solo en la Universidad Pública de Santo Domingo, sino también en la ULIAN.
5: Entonces desmentimos esto de que el asambleísta llega a legislar y fiscalizar simplemente para la provincia. No podemos hacer nada porque nuestro trabajo está maniatado, pero de alguna manera encuentras la gestión para direccionar.
7: Bueno, yo soy una de las personas que nunca me quedo quieta, la verdad, y a mí sí me gusta molestar y tocar puertas, y aunque no me las abran, insistir, porque yo sí he sido de las personas que me dicen, no les puedo atender en este momento, la ministra está ocupada, no se preocupe, tengo todo el día aquí y no me voy a ir hasta que ella tenga 5 minutos para atenderme
5: y gestionar.
7: Así es.
5: ¿Es verdad que usted logró que Santo Domingo o el país, desconozco ese dato, tenga un día del taxismo? Me informan que es el 10 de septiembre. Cuéntanos.
7: Así es, desde la asamblea impulsamos el día del taxismo.
5: ¿A nivel nacional?
7: Así,
5: o para Santo Domingo.
7: No, a nivel nacional. Perfecto. A nivel nacional lo impulsamos porque era justo reconocer al taxista, ese hombre, esa mujer trabajadora que está detrás del volante y que yo siempre digo. Claro, y yo siempre digo, cuando uno va a otra provincia o viene de otro país, lo primero
5: la
7: es
5: primera
7: que
5: cara, el primer rostro. Exacto. Es el señor taxista.
7: Y hay que reconocer porque él es el que da esa primera imagen de una provincia,
5: y
7: de una
5: Santo
7: ciudad.
5: Domingo de los Sáchilas como provincia es parte por la Fuerza Amarilla en aquel entonces que se unió para lograr este compromiso.
7: Sí, así estuvimos con David Vinuesa, con Jorge Calderón. Uh-huh. Estuvimos haciendo todo el argumento legal para hacer esta declaratoria impulsada desde la Asamblea Nacional.
5: Santo Domingo, capital reconocer. De la carne, también va por allí.
7: Asimismo, lo impulsé desde mi despacho, Santo Domingo, que Santo Domingo sea la capital de la carne, para fortalecer el turismo gastronómico también de nuestra provincia. Nosotros somos la capital de la carne, no solamente de la carne de res, ¿no? Sino de pollo y de todos. Uh-huh. O sea, la capital de la carne.
5: ¿Qué gana Santo Domingo en lo comercial, socio comercial? Hablamos del empoderamiento, y aquí me tomo las palabras de David, el empoderamiento, el sentido de pertenencia que siempre claro. que tenemos que trabajar. ¿Cómo gana Santo Domingo y
7: Santo Domingo?
5: Domingo,
7: claro que gana, claro que gana, porque si usted dice, ¿qué vamos a hacer a Santo Domingo? ¿Qué vamos a comer? La capital de la carne, tú no puedes perderte, saborear la mejor carne del país está en Santo Domingo, y nos hemos ganado ya este nombre, nos hemos ganado porque realmente aquí tenemos grandes pioneros en la parrilla. Como usted sabe, la parrilla de Santo Domingo es diferente a todas. Si usted va a Quito, es con papa frita. No, aquí es con yuca. Yuca cocinada, yuca frita, tiene sus salsas, tiene su
5: sabor y estilo.
7: Sabor y estilo único. Uh-huh. En el país. Y esto nos hace únicos. ¿Quién viene a Santo Domingo y no se va sin saborear la mejor carne?
5: Y siempre la pregunta que tengo que hacerle a alguien que habla de la carne. La carne se aconseja con una buena limonada, un vinito, la cerveza de moderación. Así ¿con qué es. Le gusta?
7: A mí me gusta con una buena sangría, la verdad.
5: Con sangría.
7: Sí, como una copita de sangría, rico, para como bajativo ahí. Ajá.
5: Perfecto. En la asamblea se trabajaron diferentes proyectos. Hoy estar de la mano del oficialismo, a Yadira le da algo de tranquilidad en su proyecto.
7: Por supuesto, es muy importante, Darwin, trabajar de la mano del gobierno. Mira, yo siendo asambleísta, imagínate, pude conseguir que la oposición se sume al proyecto de la creación de la universidad pública. Los que le habían dicho no por muchas ocasiones a la creación de la universidad tuvieron que decirle sí, porque no les quedaba otra alternativa, y finalmente tenemos universidad pública. Asimismo, la asamblea y la cercanía al gobierno me permitió tener un acercamiento con el Plan Mundial de Alimentos. Y actualmente, ¿qué tenemos, Darwin? Tenemos en la escuela Casama más de 3,800 niños que ya acceden a su break en la mañana y a su almuerzo, porque muchas familias sí, de pronto pueden enviar a su hijito con el desayuno bien alimentado, pero no todos tienen esa suerte. Entonces, pensando en esos niños, hice saber al Plan de Mundial de Alimentos, como te decía, con la facilidad del idioma, pude hacer conocer que era importante que Santo Domingo sea tomado en cuenta. Y ellos ya están, y tenemos en el Casama, si tú le preguntas a algún papito, mamita, que tiene sus niños en el Casama, van a saber que ya, y en Eminuyá también, en la unidad educativa Eminuyá, ellos ya están recibiendo un break y el almuerzo preparado por sus mismos padres. Porque los padres, las madres, hacemos con cariño, y así con el mismo cariño que hacemos para nuestros hijos, lo vamos a hacer para todos. Y la verdad, yo quisiera que esto sea replicado en todas las unidades educativas fiscales de Santo Domingo para tener la seguridad.
5: ¿Y ese tipo de proyectos también se lo puede hacer en logísticas cantonales?
7: Claro, para reforzar lo que no pueda cubrir el Plan Mundial de Alimentos, de pronto lo articulamos también desde la alcaldía para dar las herramientas y lo necesario y tener un control. Yo como mujer, como madre de familia, o sea, lo pienso de otra forma, ¿no? Yo digo, iniciamos el año lectivo, desparasitamos a nuestros niños. En 6 meses desparasitamos a nuestros niños. Y con una buena alimentación vamos a tener un mejor rendimiento académico de cada niño. Porque aquí no es miles de niños. Cada niño es un sueño. Cada niño es la razón de vida de una familia. Cada joven que tiene una universidad, un instituto, una capacitación para emprender, es un joven menos en las calles y un joven que aporta al desarrollo de Santo Domingo, de la provincia y del país.
5: Ingeniera, existen reflejos de una sociedad y uno de los reflejos hacia una persona que estuvo en la asamblea es el caso Progen. ¿Le va a afectar esto que sucedió mientras usted estuvo en la asamblea y también el proyecto ciudadano Ni un voto por ADN, eso les va a quemar?
7: Bueno, no va a pasar eso porque desde el gobierno ha sido frontal el presidente contra la corrupción, contra las mafias. Y como siempre lo he dicho, es algo que no lo vamos a combatir de un día para otro, pero hemos sido frontales. Caiga quien caiga. Aquí el presidente no está, y como asambleísta y como autoridad que vamos a ser del cantón, vamos a actuar con transparencia, con decisión, con firmeza, como lo requiere la ciudadanía, que ha confiado en un proyecto nuevo que no tiene amarres ni tranzas con las mafias, ni ha recibido financiamiento de ningún grupo de delincuencia organizada que después tienen que rendirles cuentas. Entonces nosotros sí, yo sí puedo mirarle a la cara y decir, vamos a trabajar de forma transparente por un mejor Santo Domingo, porque así lo sentimos, porque así lo queremos, porque eso es lo que queremos impartir desde la alcaldía para todo Santo Domingo. Mejores días, más oportunidades, un Santo Domingo más seguro. Se traslada a trabajar por la seguridad y darle a las familias santodomingueñas tranquilidad, a ese emprendedor que sueña con ser grande, poderle dar la seguridad de que no va a ser vacunado, extorsionado. Yo también he sido víctima, Darwin, de la delincuencia. Yo fui secuestrada hace un año. Recuerda que sí, fui secuestrada. He sentido ese frío de tener un arma en la cabeza cuando los sacapintas te asaltan. Y también he sentido ese terror que siente un padre de familia cuando a su hijo le apuntan con una arma. Lo he sentido, pero no nos quedamos en el miedo. Tenemos que ser frontales si queremos hacer un cambio en Santo Domingo. Frontales para combatir esa corrupción, esas mafias, esa delincuencia que tanto daño le han hecho.
5: Tengo que irme a una pausa comercial, estimada ingeniera. ¿Cómo está la relación con los medios de comunicación? Porque aquí la ingeniera Jimena Toro le está invitando a su podcast 2 que 3, con un vinito, siempre conversan durante toda una hora, relajado. ¿Usted ha tenido buenos acercamientos con los medios de comunicación y acepta esta invitación?
7: Bueno, sí, muchísimas gracias. Primero agradecerle a Jimena por la invitación. Ya estaremos ahí, muy amable, muy agradecida por esta invitación, para poder estar ahí en 2 que 3.
5: 2 que 3, 2 que 3 nada más, la típica de los ecuatorianos, 2 que 3.
7: 2 que 3 nada más.
5: ¿Dónde?
7: Perfecto. Ahí vamos a estar, muchas gracias.
5: Y antes que me olvide, oiga, con todo el respeto le pregunto, el influencer que salió con un video insultando a los medios de comunicación, ¿fue contratación de su equipo de comunicación? ¿Fue idea de Yadira lanzar este material al aire?
7: Yo respeto mucho a todo el gremio de la comunicación, a todos ustedes, los periodistas, los respeto, porque ustedes son la voz de todos los ciudadanos, y jamás voy a estar de acuerdo en ninguna falta de respeto a nadie realmente.
5: Pero bueno, entonces, en este video sale con...
7: Pero no salgo yo.
5: Usted sale, ya le voy a enviar, ¿no le han enviado ese video? Ya le voy a enviar un videito que hace el influencer allí en la alcantarilla del Bypass.
7: Bueno, pero no puedo ser responsable.
5: Por dos bloques insulta a los medios de comunicación. Yo que sepa, los medios de comunicación se han dedicado columnas completas a...
7: No, yo muy agradecida a todo el gremio del periodismo, a todos los comunicadores, muy agradecida, mi respeto a cada uno de ustedes, de verdad, no soy responsable de otra persona que haya emitido...
5: ¿Está en cualquier uno de sus videos?
7: pero no está en mi grupo de trabajo, el señor no lo,
5: desconozco,
7: no,
5: pero lo impulsan
7: en todo caso,
5: como,
7: bueno, no sé, usted sabe que no puedo controlar de pronto las cosas que se hablen desde otras personas, uh-huh. Eso no lo controlo yo.
5: No, no, entonces no está no, dentro de su no, grupo de trabajo,
7: no
5: es idea de su personal
7: jamás.
5: De comunicación.
7: Y jamás voy a permitir ninguna falta de respeto a nadie, mucho menos a ustedes, periodistas de gran trayectoria, a ninguno realmente. Entonces, eso no tengo nada
5: Qué
7: que ver.
5: Qué buena la aclaración. Uh-huh. Perfecto. Nos vamos a la pausa porque al volver, ¿cuáles son los proyectos que tiene para el Cantón de Santo Domingo? ¿Cómo ha venido trabajando durante todo este tiempo? Fabio Velastegui, muchísimas gracias por estar en nuestra sintonía. También me hacen una pregunta por acá. Me dice, pregúntele a la señorita Vallas, ¿puede llamar universidad a ese potrero con cerramiento? Oiga, cuando mis padres construyeron su casa, construyeron de poco. Es el desarrollo de la vida, ¿no? Cuando empezamos en esta vida, empezamos a gatear, luego a caminar. De algo se comienza. Por ahí también decía, gracias Yadira por haber pintado la escuelita de mis hijos. Vamos a hablar acerca de los recursos también. Volvemos de la pausa comercial enseguida.
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1: De regreso en este proyecto de comunicación conocido como Te Veo en Radio a través de la 99, idea original de la ingeniera Jimena Toro, directora de programación. Agenda para el día de mañana. ¿Con quién estaremos el día de mañana? Se me acaba de perder la agenda. Ya aquí está, miércoles 23 de septiembre. David Vinuesa, presidente de Unitaxis, vendrá a hablar con nosotros acerca de nueva plataforma GLP, plataforma Uber, InDrive, estudio de factibilidad y campeonato de Equa Volley. Ya es característico este campeonato. También estará con nosotros José Jaramillo, viene a hablarnos acerca del Oktoberfest. Detalles del evento. A propósito, el día de hoy, 4 de la tarde, es la rueda de prensa con la cerveza artesanal. 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A todos ustedes, buenos días, buenas tardes, buenas noches, gracias por compartir y por los cientos de mensajes de apoyo y de preguntas que llegan para la figura. La alcaldía de Santo Domingo está muy disputada con grandes y buenas figuras que a todos los respetamos, sin derecho a la pluralidad. Aquí los hemos invitado prácticamente a todos. En esta ocasión se encuentra con nosotros la ingeniera Yadira Vallas. En este ámbito de aspiración, desea llegar al sillón principal de la concejalía. ¿Qué le impulsa?
2: El querer mejor un Santo Domingo. Como siempre lo he dicho, amo esta tierra. Esta tierra, yo siempre digo, Santo Domingo es una tierra bendecida por Dios, que lo tenemos todo y que tenemos que trabajar de forma planificada, ordenada, para tener esa gran ciudad de oportunidades, que es lo que queremos. Y para esto también es importantísimo trabajar en la seguridad, ¿no? En la seguridad, que es lo que nos va a dar, de alguna forma, las herramientas para que los hombres y mujeres trabajadores, porque siempre digo, Santo Domingo está conformado de hombres y mujeres trabajadores, de jóvenes que quieren una oportunidad para emprender. Y por eso también trabajamos desde la capacitación, desde la educación, para formar a nuestros jóvenes que van a formar parte del desarrollo de Santo Domingo, de toda la provincia y el país, ¿no? Y la seguridad juega un papel importante, por eso sabemos que Santo Domingo, que la ciudadanía requiere a alguien que se ponga al frente con decisión, con firmeza y con verdad, o sea, comprometiéndonos a algo que podemos hacerlo. Y por eso desde la alcaldía vamos a estar al frente del Consejo de Seguridad Municipal para poder articular con el Ministerio del Interior. Tengo buenas relaciones con el ministro Reinberg, y el cual ha venido haciendo un trabajo fuerte en todo el país, a lo largo del país, y vamos a seguir trabajando con él para poder dotar de tecnologías también. Actualmente tenemos 308 cámaras en el 911, que estas tienen que ser interoperadas, y lo ideal, que ya hemos venido trabajando también con la transportación, con la Cámara de Comercio, con la Cámara de Industria, es luego incorporar esas más de 3,600 cámaras que están en los taxis, incorporarlas, las de los buses urbanos, las de los buses interparroquiales, también las de las gasolineras, las de los comercios, las de las industrias, para que todas estas cámaras entren a esta zona de control, digamos, para que puedan tener esta interoperabilidad. ¿Qué quiere decir la interoperabilidad? Que estas cámaras entren en un software donde con inteligencia, con tecnología avanzada, puedan poner, voy a poner un ejemplo, si quieren buscar la camioneta de placas ABC123, van a ponerlo y la inteligencia artificial, este software, se va a encargar de buscarla, que entre todas estas cámaras, a este vehículo, para darle seguimiento, así también con reconocimiento facial, para poder buscar al vehículo por las características, no solo por las placas, sino por las características, sea motocicleta, sea moto, sea la persona, para que esto facilite el trabajo de la Policía Nacional. Nacional. Y para esto también es importante fortalecer la Policía Nacional, dotarles de vehículos. Actualmente tengo conocimiento que son 28 vehículos que tiene este Consejo de Seguridad. Uh-huh. Pero estos vehículos también hay que adecuarlos y blindarlos, porque ¿de qué sirve que le des un vehículo a un policía que de pronto va a una zona caliente y no puede ingresar porque es arremetido con balas, con fusiles?
1: Y también,
2: ¿verdad?,
1: entregarles el POS, porque muchos, exacto, de ellos no tienen combustible, no tienen llantas, no tienen aceite. Entonces, de ese detalle, muchas de las ocasiones se ha olvidado el Estado. ¿Cómo califica el trabajo administrativo del anterior alcalde de Santo Domingo?
2: Bueno, yo pienso que desde mi alcaldía vamos a optimizar recursos, si las cosas se hicieron bien, hay que hacerlas, las que están bien, uh-huh, hay que continuarlas, hay que amplificar el servicio, hay que mejorarlas, y las cosas que están mal, obviamente hay que cambiarlas, hay que hacerlas mejor, hay que atender a la ciudadanía. Y sobre todo, la alcaldía, para mí, para Yadira Bayas, porque respondo por mis actos, Yadira Bayas tiene que ser cercana a la ciudadanía. Yo no puedo presumir que en la cooperativa Plan de Vivienda requieren, voy a poner un ejemplo, un mercado. Tengo que coger y socializar con la ciudadanía, escuchar a la gente, porque de ahí salen las verdaderas necesidades.
1: Si tenemos contacto con la ciudadanía, atender, ellos les dan a conocer sus principales necesidades, las mismas que ya hemos hablado. ¿Qué pasa con el engranaje comercial? ¿Ha tenido usted contactos con empresarios, con la Cámara de Comercio, de Industrias y mucho más?
2: Así es, como le había dicho, nos hemos reunido con la Cámara de Industria, con la Cámara de Comercio.
1: ¿Pero qué les
2: con
1: manifiestan
2: muchos
1: ellos?
2: Empresarios.
1: ¿Qué les dicen?
2: Bueno, como le había dicho, una de las preocupaciones más eminentes de la ciudadanía y en esta casa es la seguridad, y es por eso con ellos mismos vinimos trabajando. Es más, el ministro Reinberg tenía que haber venido el 19 de agosto.
1: ¿Ya?
2: El 19 de agosto, porque teníamos una mesa de trabajo con todos ellos. Bueno, esto lo íbamos a hacer un poco más reservado, se puede decir, pero lamentablemente ese día justo falleció Miquel Essensi, el que estaba encargado,
1: sí, de la
2: inteligencia, seguridad e inteligencia del país, y tuvo que suspender, teníamos todo armado, y obviamente esta reunión
1: muy
2: fructífera, porque ya habíamos avanzado ya con la Cámara, hemos tenido algunas reuniones con la señora Tania Campos, también para, y con, obviamente con la Policía, Fuerzas Armadas, con todos quienes intervienen en estas instituciones, para poder articular y mejorar, porque aquí las cosas son trabajando en equipo. Santo Domingo no lo hace una persona. Santo Domingo lo hacemos todos.
1: ¿Cómo está la relación con su binomio a la prefectura, tomando en cuenta que Wilson Erazo fue alcalde y ahora está para la prefectura?
2: Bueno, él está haciendo su campaña en el sector rural, porque la competencia de la prefectura, como sabemos, es el sector rural. Está recorriendo.
1: Prefecto es el casco urbano.
2: Bueno, y esto, y yo obviamente estoy siempre caminando todos los sectores. Él está.
1: ¿Están trabajando juntos o cada quien por su lado?
2: Bueno, él, como lo he dicho, la competencia es el sector rural y le parece, uh-huh, que está dedicado un poco más al sector rural. Yo estoy al sector urbano y a veces no hemos coincidido en muchas, y obviamente yo estoy camina todos los días.
1: ¿Cómo le proyecta a Santo Domingo a mediano plazo? Porque no quiero decir a largo plazo, cuando Yadira salga, si es que el voluntariado del electorado lo decide así, pero ¿cómo ve a Santo Domingo a mediano plazo?
2: Bueno, si la ciudadanía respalda la candidatura de Yadira Bayas, vamos a tener grandes cambios en Santo Domingo. Vamos a partir de trabajar planificada y ordenadamente, atendiendo las necesidades reales de los santodomingueños. Y como he dicho, esta alcaldía va a ser cercana a la ciudadanía, porque es de ahí donde salen las verdaderas necesidades. Porque de pronto no es tan importante construir un edificio de millones cuando necesitamos combatir la delincuencia, previniendo, ¿Cómo? Recuperando los espacios, por ejemplo, los parques, que es fundamental. Y lo hemos venido haciendo con recursos propios, con amistades y muy agradecida. Siempre aprovecho, si me permites, Darwin, agradecer a muchos amigos que nos han ayudado, que con una volqueta, que con una máquina, que con material pétreo, que con un tubo, que con una
1: pintura. Esto ha molestado a muchos otros candidatos en el decir que Yadira tiene todo un aparataje para la realización de diferentes
2: preobras. No, es que lo tengo. Yo lo que siempre he hecho, tocar puertas.
1: Y la verdad,
2: sí, me tienen muchas cargoso, me tienen a mí como que soy cargosa, pero no me importa. Yo necesito darle respuestas a Santo Domingo y eso lo he hecho desde la asamblea. Si he tenido que llamar 20, 30 veces a una persona para que me responda el celular, lo he hecho y lo seguiré haciendo. Porque si esto se traslada a respuestas, a soluciones, con gusto lo voy a hacer. Porque si estas soluciones van a transformar la vida de familias santodomingueñas, créame que con el mayor gusto lo voy a hacer, aunque me pongan mala cara, aunque no me quieran contestar, insistiré las veces que sean necesarias, pero yo respuestas a mis ciudadanos de Santo Domingo se las voy a dar, y sobre todo soluciones, porque no estoy para caerle bien a X o Y personas, sino para dar soluciones, que es para lo que elige la ciudadanía a sus autoridades.
1: Ingeniera, recta final de nuestro programa, y muchísimas gracias por habernos prestado estos casi más de 45 minutos de entrevista.
2: Se han pasado volando.
1: Vea, mira cómo es. Ni por supuesto, es que tenemos mucho que conversar con esta figura. Recta final, el saludo para la ciudadanía, por favor.
2: Bueno, un saludo y un agradecimiento de verdad, Darwin. Yo me llevo la satisfacción todos los días de cada sector que recorro, sentir ese abrazo, ese respaldo, ese cariño, ese Dios te bendiga. Recibir la sonrisa de un niño, te cuento que estuve antes de ayer, estuve por la 2 de mayo y veía los niños cómo salían, recién estaba asfaltada la calle y los niños salían con sus bicicletas y habían puesto dos muros adelante de la unidad educativa, iban a toda velocidad y pum, se saltaban, pues, ¿no?, con la bicicleta, felices. Era ya las 5 o 6 de la tarde y ya estaba cayendo la oscuridad, pero ellos estaban corriendo y habían muchos niños sin zapatos y yo le digo, mijito, anda, ponte los zapatos, ¿por qué estás descalzo? ¿Sabes lo que me dice?
1: Cuénteme.
2: Porque se siente lindo correr en el asfalto.
1: Claro.
2: Entonces te juro que esas cosas me llenan la vida, me llenan el alma. Esa sonrisa, esas palabras de ese niño las llevo muy presentes, porque de pronto, ¿cómo puedes cambiarle la vida a las personas? Y yo lo siento, porque así también lo viví. Yo me crecí en un sector popular, donde sí, al inicio había lodo, y cuando te asfaltan la vía, cuando te ponen las veredas, hasta la autoestima de la persona cambia.
1: No solamente la plusvalía sube, sino que también nuestro ego.
2: Exacto.
1: Claro, pues.
2: Yo vivo en esta calle bonita, en la que está ahí, asfaltada con las veredas, pero también he sentido esto, que cuando tú le dices al taxi, oiga, lléveme allá a la tal
1: parte,
2: barrio.
1: No voy para allá.
2: No voy,
1: no,
2: porque allá no.
1: Una es caliente y otra el carro se me daña.
2: Exacto,
1: porque está complicado. Retomando, perdóneme que le pida unos dos minutitos más. Acabo de pegar un vistazo a los chats y entre las preguntas más relevantes, o sino que con mayor frecuencia se presentan, es ¿qué sucederá con el agua potable en Santo Domingo? ¿Se revisarán estas tarifas? Y otra, ¿qué sucederá con las multas? ¿No existe santodomingueño que no haya pagado una multa de tránsito porque las carreteras se privatizaron? Barrios y calles y carreteras fueron pintadas de azul en lugares que no entiendes por qué. Le cuento una anécdota. Evento deportivo en la escuela de mi hijo. La vereda, el filo de la vereda pintada de amarillo. Cuando todos, el común y corriente, creíamos que se pintaba de amarillo, pues como para darle estética, ¿no? Ha sido símbolo de que está prohibido estacionarse allí. Eso le dieron en los 6 meses de curso a los agentes de tránsito. Los padres de familia todos multados y no había señal de prohibido de estacionarse, pero como estaba la cinta amarilla, todos los papitos de la escuela, de la unidad educativa, al día siguiente, $80 pagando adelantado para que no te cobren los ciento y pico más. ¿Qué va a suceder
2: terrible
1: con eso?
2: No, es terrible, y hemos puesto en conocimiento también del Ministerio de Obras Públicas, también porque, o sea, es inaudito. Yo conversaba con los taxistas y me conversaba un señor, don Carlitos, me dice, imagínese, yo solamente trabajo en el taxi. Me cobran 2 multas. No tengo ni siquiera con la semana cubrir las multas.
1: No salió la semana.
2: O sea, en contra. Salgo en contra.
1: Por supuesto.
2: Esto no puede pasar.
1: Porque se detuvo para dejar un pasajero y la foto multa estuvo lista para actuar.
2: Esto no puede pasar y vamos a tomar las medidas correspondientes, al igual que el agua potable, sabemos, y hemos estado acercando a la ciudadanía. Y de verdad, hay esta inconformidad, hay deudas que van a ser impagables para
1: calles
2: las personas.
1: Calles lejanas, fuera del casco urbano.
2: Que no tienen
1: señalizadas.
2: Ni...
1: Y tú... Te vas a almorzar, el almuerzo ya no te cuesta $3, te cuesta 3.50, porque te llega el señor del chaleco a ponerte un ticket. Oiga, pero estamos en la avenida de la Lorena, casi llegando al bypass, y está señalizado.
2: Así es.
1: ¿Se va a regular eso?
2: Eso tiene que regularse. Hay personas que no quieren ni venir a Santo Domingo por miedo a las multas.
1: Y a las
2: huinchas. Que tiene. Y entonces, sí es algo que tenemos que trabajar. En prevención, en educación vial,
1: comprometida. Agua potable, y
2: alcantarillado,
1: de
2: vialidad y seguridad. Muchísimas todo gracias. Eso vamos a trabajarlo desde la alcaldía de Yadira Valles.
1: Muy amable, gracias Muchas por gracias. Haberse tomado ese tiempo para conversar con nosotros. Mi nombre es Darwin Camacho y si Dios así lo hace posible, el día de mañana estaremos de regreso en una edición similar como lo habíamos manifestado. Estará con nosotros José Jaramillo y David Vinuez. A las 9:00 viene Mario León Díaz con las canciones más bonitas de la radio. Luego, al mediodía, Noticias 99. A la 1:00 p.m. de este... España se conecta a Cecilia Gómez para entregarnos lo mejor de la salsa. Que tengan una buena jornada. Hasta mañana. Sindicato de Choferes, allá voy. Va, le invitaron, ingeniera, al Sindicato de Choferes a la apertura del centro oncológico.
2: Cuénteme,
1: a las 10 de la mañana. Si no le invitaron,
2: hoy.
1: Vamos, yo le llevo.
2: Vamos, allá les caemos.
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Una vez más, buenos días, linda audiencia de la 99. Qué gusto estar con ustedes para vivir intensos minutos de buen ambiente.

haz que tus sueños se hagan realidad. Sacúdete esa pereza y encamínate a tus objetivos. Las 9:17 minutos en...

0: lecturas en las redes. Les informamos que Dalia Bucarán tiene aprobada su visa para participar en el Miss Universo 2026. El Concurso Nacional de Belleza confirmó que la representante ecuatoriana cuenta con la documentación necesaria para viajar al certamen. El cuestionamiento sobre la visa surgió a partir de una decisión anunciada por el Departamento de Estado de Estados Unidos en marzo de 2022 contra el ex presidente Abdalá Bucarán Ortiz, abuelo de Dalia, y varios integrantes de su familia. Afortunadamente para Dalia, no figura en ese documento.
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saludos, amigas y amigos que van en sus vehículos por la urbe colorada, acompañados de la 99.3. Recuerde, hay normas, señales y leyes de tránsito creadas para precautelar su integridad. Acátelas, por favor.

0: Las 9:28 minutos. A las personas que hoy van a viajar les indicamos que el siguiente es el reporte de las principales vías que conectan con Santo Domingo. Informe del 911. La vía Loac Santo Domingo habilitada al tránsito vehicular. Eso sí, conducir precavidamente. La vía Santo Domingo Quinindé no registra novedades. La vía Santo Domingo El Carmen, asimismo, no registra inconvenientes. La vía Santo Domingo Quevedo se halla habilitada. La vía Las Mercedes Los Bancos transitable. La vía Santo Domingo Luz de América habilitada. La vía La Concordia Puerto Nuevo se halla apta para la circulación. Asimismo, la vía Valle Hermoso Los Bancos habilitada con restricción para vehículos pesados. Esto según el 911 Santo Domingo.
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1: Son las 9:30 minutos y ahora le ponemos alegría a la mañana con la invitación a que estén con nosotros a las 13 en el programa de Cecilia Gómez, en el que estará irradiando buena vibra musical a ritmo de salsa. Salsa, salsa.

0: Las 9:40 minutos. 9:40.
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0: El 22 de septiembre de 1830, el general Juan José Flores asume oficialmente como el primer presidente de la República del Ecuador tras ser elegido por la primera convención constituyente en Riobamba. El 22 de septiembre de 2011, miles de personas se manifiestan en varias ciudades de Chile, como Santiago y Concepción, contra la negativa del gobierno de proveer educación gratuita. El 22 de septiembre de 1980, las tropas iraquíes invaden Irán, lo que da comienzo a la guerra entre ambos países. Un 22 de septiembre de 1975, hace 51 años, Sarah Jane Moore intenta asesinar al presidente estadounidense Gerald Ford, siendo detenida por un marinero llamado Oliver Sipol. Hoy está de cumpleaños Joan Mary Larkin. Es una cantante, compositora y guitarrista estadounidense, pionera del género rock. Creció interesada en la música rock desde pequeña y recibió su primera guitarra a los 13 años. En 1975, Joan Jett, con 16 años, cofundó la influyente banda de hard rock adolescente The Runaways. Tras la separación de los Runaways, formó su propia banda, Joan Jett and the Bloodhearts. Su mayor éxito mundial lo logró en 1982 con el icónico tema I Love Rock and Roll, que alcanzó el número uno en la lista Billboard. Joan Jett nació el 22 de septiembre de 1958 en Filadelfia, Pensilvania. Tiene 68 años. Y está aquí en la 99 recordándonos: amo el rock and roll.

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1: Gracias, muchas gracias a quienes nos permiten ingresar a sus sitios de trabajo. Aléjate de ese entorno que te pone melancólico. La tristeza arruina tu salud. Vamos, alegra esa cara.

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Las 10 de la mañana, 4 minutos, y seguimos creando el mejor clima musical en esta jornada de buenos amigos. Saludos a quienes nos escuchan en diferentes sectores de la ciudad. Gracias por esa preferencia.

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0: esa gran hermandad de habla castellana que nos escucha en el planeta a través de sus dispositivos de conexión en la 99 Radio. Son las 10:19 minutos.
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0: Titular de Diario Expreso. Ante la alerta del SENACE de alto riesgo para cubrir la demanda de energía, el gobierno nacional habilitó a ELEC Austro para ofertar 200 megavatios adicionales de generación de dos barcazas, cuyos procesos de renovación no prosperaron en los últimos meses. De Diario Extra. 21 incendios forestales ponen en alerta a Cuenca. Una situación que mantiene en vigilia al cuerpo de bomberos debido a las condiciones de sequía, los fuertes vientos y la gran cantidad de material vegetal seco. Del Telégrafo. El alcalde suspendido de Cuenca habría salido del país el 19 de septiembre, confirman medios locales. La Fiscalía de Azuay pidió que se fije una audiencia para formular cargos contra el alcalde de Cuenca, Cristian Zamora, por presunto enriquecimiento ilícito. De Diario La Hora. Dos hombres fueron hallados asesinados en la zona rural de Santo Domingo. Los cuerpos estaban atados de las manos y presentaban varios impactos de bala en la cabeza. Fueron encontrados a un costado de la vía que conduce al recinto San Francisco de Chila.

que se sumaron a nuestra señal en esta mañana de martes, agarrados al ajetreo de esta nueva semana que apenas está empezando. Las 10:28 minutos en la 99, la que te mueve.

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8: Las 10:34 minutos y seguimos a los acordes de esas canciones que figuran entre las más importantes de temporada. La 99, con esos éxitos de hoy.

de la música está aquí en la 99 Radio en proyección para el Ecuador y el planeta Tierra. Son las 10:41, a las 12 las noticias con Gabriel.

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de acompañarles en esta edición musical de martes. Lo que me gusta de los martes es que uno se despierta sin tanto odio al trabajo, cosa que ocurre los lunes.

0: 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Internacionales.
1: ¿Por qué los estados de la antigua Alemania comunista se convirtieron en el bastión de la extrema derecha en el país europeo? La extrema derecha ha vuelto a sacudir el tablero político alemán, 2 semanas después de que la Alternativa para Alemania, por sus siglas en alemán, ganara las elecciones en el estado de Sajonia con el 44% de los votos y se quedara a solo 3 escaños de hacerse con el gobierno regional. La formación volvió a imponerse este 20 de septiembre, esta vez en Mecklemburgo, por Renania Occidental, donde obtuvo el 38% de los sufragios. En contraste, la gobernante Unión Democrática Cristiana apenas cosechó el 4.9% de los votos. De acuerdo con los escrutinios oficiales, los resultados dejan al partido del canciller Friedrich Merz fuera del Parlamento regional por primera vez en la historia.
0: Nacionales.
1: Médicos y agentes estaban dentro de una red delictiva. Simulaban la presencia del capo albanés Dritan Rezepi. 7 médicos del Ministerio de Salud y un funcionario del SNAI fueron detenidos tras 11 allanamientos en Guayaquil, Quito y Macas. Cobraban sobornos para validar la biometría y emitir certificados falsos de un narcotraficante que ya había huido del país. Una trama de corrupción sin precedentes para burlar los controles del sistema de justicia y penitenciario del Ecuador fue al descubierto. En rueda de prensa, el ministro del Interior, John Reinberg, reveló la desarticulación de una presunta red criminal formada por 7 médicos del Ministerio de Salud Pública y un funcionario del Servicio Nacional de Atención Integral a Personas Adultas Privadas de la Libertad. La organización recurría a un insólito método. Utilizaban un guante de látex con la huella dactilar de un peligroso narcotraficante de origen albanés para simular que se acudía periódicamente a registrar su asistencia física ante las autoridades ecuatorianas. El beneficiario de este ardid era Dritan Rezepi, un conocido capo de la mafia albanesa condenado en Ecuador a 13 años de prisión por narcotráfico.
0: Locales.
1: Búsqueda se extiende por el río Baba tras la desaparición de Jeremy Vanguera. Jeremy Vanguera Sánchez, de 18 años, continúa desaparecido tras ingresar al río Baba. Bomberos extendieron la búsqueda con drones y unidad canina hacia varios sectores. El Cuerpo de Bomberos de Santo Domingo continúa con sus labores de búsqueda y localización de Jeremy Vanguera Sánchez, de 18 años, quien fue reportado como desaparecido el fin de semana en el río Baba, en el sector Nueva Esperanza, en la parroquia rural El Esfuerzo. Durante la jornada de este lunes 21 de septiembre, las operaciones se concentraron inicialmente en el lugar donde se produjo la desaparición y posteriormente se ampliaron hacia los sectores Santa Marianita, 9 de octubre, sur de Nueva Esperanza, aguas abajo del río Baba y el malecón de El Esfuerzo.
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3: 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Estamos de regreso para seguir juntos en esta selección de los mejores musicales de todos los tiempos. Son las 11:06. A las 12, las noticias con Gabriel Ortega. Todo el acontecer local, nacional e internacional en noticias.

nuestra señal en esta edición variada de canciones. Ya llegó Gabriel Ortega, está preparando su informe noticioso del mediodía.

pausamos solo un momento. 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
3: Las 11:32 minutos. Esas canciones que nos alegran la vida tienen su espacio aquí en la 99 para ponerle entusiasmo a la jornada.
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0: Lilia Gómez. Y a las 16, mixes, full mezclas con Jayco DJ. Hasta mañana, amigas y amigos.
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0: Saludos cordiales, bienvenidos a Noticias 99, segunda emisión, martes 22 de septiembre del 2026. Gracias por sintonizarnos a través de nuestro dial 99.3. Soy Gabriel Ortega Farías y desde este momento les acompañaré con la información más relevante en el acontecer local, nacional e internacional. 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Además, queremos invitarlo a formar parte de Noticias 99 como nuestro reportero ciudadano. 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Nuestro compromiso es dar voz a la ciudadanía y exponer esos temas a través de este espacio informativo. Gracias Santo Domingo, El Carmen, Quindé, La Concordia y Puerto Quito por estar conectados e informados con La 99, la que te mueve.
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0: Se comparte el pronóstico de radiación ultravioleta previsto para este día martes 22 de septiembre del 2026. Estamos en una escala 6, es un rango alto, así que a tomar las debidas precauciones. Recuerde evitar la exposición prolongada al sol entre las 10 de la mañana y 3 de la tarde, especialmente en zonas donde los niveles de radiación ultravioleta sean muy altos o extremadamente altos. Manténgase bien hidratado, utilice protector solar, vista de ropa ligera, protéjase con una gorra, sombrero o sombrilla al salir de casa. Asimismo, recuerde no dejar bajo ninguna circunstancia a niños, adultos mayores o animales encerrados dentro de su vehículo, ya que las altas temperaturas pueden poner en grave riesgo su salud y su vida. Hoy tendremos una máxima de 29 grados y una mínima de 23.
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0: El INAMI alerta por lluvias intensas y tormentas en la costa hasta el 23 de septiembre. El Instituto Nacional de Meteorología e Hidrología, INAMI, emitió una alerta de lluvias de variable intensidad en la región litoral entre el 19 y 23 de septiembre del 2026. Según el pronóstico, los episodios de mayor intensidad podrían estar acompañados de tormentas eléctricas y fuertes ráfagas de viento, principalmente en sectores del norte, centro e interior de la costa. Los días con mayor probabilidad de precipitaciones intensas serán el 21 de septiembre, así como la noche del 22 y madrugada del 23 de septiembre. ¿Cuáles serán las zonas que tendrán mayor impacto? Serán Esmeraldas, Manabí, Santo Domingo de los Áchilas, Los Ríos, el norte del Guayas. Las condiciones meteorológicas podrían provocar acumulación de agua en viviendas, establecimientos comerciales y caminos susceptibles a inundaciones. Además, las autoridades advierten que el estado de las vías podrían verse afectados por agua estancada, caída de árbol y presencia de niebla, lo que podría reducir la visibilidad y dificultar la circulación. Durante las tormentas podrán registrarse descargas eléctricas y ráfagas de vientos fuertes. Asimismo, existe la posibilidad de crecidas de cuerpos de agua en zonas del interior de Esmeraldas, Santo Domingo de los Áchilas, Manabí y el norte de Los Ríos.
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0: 12 de la tarde con 8 minutos aquí en Noticias 99, segunda emisión. Estamos ya con Noticias Locales. En el ámbito local hay un nuevo presidente rector que asume el liderazgo de la Universidad Pública de Santo Domingo. La semana pasada se dio a conocer la salida del rector anterior y ya el día de ayer ya se hizo la presentación del nuevo rector que

0: 2 por la Universidad de Jaén y es ingeniero agroindustrial por la Universidad Laica Eloy Alfaro de Manabí. Durante la mañana de este lunes 21 de septiembre, el nuevo rector recorrió las instalaciones de la institución y mantuvo un acercamiento con docentes, personal administrativo y colaboradores como parte de sus primeras actividades al frente de la universidad. Desde este medio le enviamos el mayor de los éxitos en esta nueva etapa profesional al doctor Cristian Simón Rivadeneira, ahora como presidente rector de la Universidad Pública de Santo Domingo.
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0: El bloque de seguridad se mantiene activo las 24/7 aquí en Santo Domingo. El bloque de seguridad mantiene operativos permanentes en Santo Domingo con patrullajes y controles preventivos en diferentes sectores del cantón con el objetivo de fortalecer la seguridad y brindar mayor tranquilidad a la ciudadanía. Durante estas acciones se realizaron controles a personas y motocicletas con la retención de varios vehículos por falta de documentación. Las autoridades señalaron que los operativos continuarán de manera permanente en distintos puntos de la ciudad. Así que es el informe por parte del bloque de seguridad, el cual se mantiene activo las 24 horas del día, los 7 días de la semana, manteniendo operativos y controles en distintos puntos de la ciudad para verificar antecedentes, papeles de motocicletas, de vehículos y también a personas que se comporten extraños en las vías para verificar cuál es su estado, si no tienen alguna boleta o algo, y también para tranquilidad de la ciudad, ya que la ciudad, los ciudadanos se encuentran con el temor de que pueda pasar algún problema en la calle y ellos ser afectados colateralmente. Así que el bloque de seguridad se mantiene activo los 24/7 con diferentes operativos en todo lo que es la provincia de Santo Domingo de los Áchilas.
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0: Amplían la búsqueda de joven desaparecido en el río Baba. Continúan las labores de búsqueda y localización de Jeremy Vanguera Sánchez, de 18 años, reportado como desaparecido tras ingresar a las aguas del río Baba en el sector de la Nueva Esperanza, aquí en Santo Domingo. Durante este lunes, los equipos de emergencia ampliaron el operativo hacia los sectores de Santa Marianita, 9 de octubre, sur de Nueva Esperanza, aguas bajo el río Baba y el malecón del Esfuerzo, con el objetivo de localizar al joven. En el operativo participa la unidad de aeronaves no tripuladas. Estos son los drones de los bomberos de aquí de Santo Domingo que realizan sobrevuelos de reconocimientos y barridos aéreos en las riberas del río, Palizadas, zonas inundables y otros puntos de difícil acceso. De manera simultánea, la unidad canina efectúa recorridos y barridos olfativos en áreas boscosas, riberas, pastizales y fincas. Esas labores se coordinan con equipos de drones para ampliar la cobertura de la búsqueda. Hasta el momento, Jeremy continúa desaparecido y el operativo permanece activo. Hasta el día de ayer, en horas de la tarde, ya casi noche, que se suspendió la búsqueda hasta el día de hoy, que empezarán nuevamente, no había rastro de el cuerpo o de Jeremy Vanguera Sánchez, de 18 años, quien está desaparecido en el río Baba.
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0: Un accidente de tránsito se reportó en la vía Loac Santo Domingo la madrugada de este lunes 21 de septiembre a la altura del sector El Paraíso. La situación al sitio acudieron ambulancias y personal de la Policía Nacional para atender la emergencia. En imágenes difundidas desde el lugar

0: observa una motocicleta y una persona tendida sobre la calzada. Personas que permanecían en el sitio señalaron que la persona involucrada habría fallecido. Sin embargo, esa información aún no ha sido confirmada oficialmente. La calzada se encuentra mojada, por lo que se recomienda a los conductores circular con precaución y reducir la velocidad. Es la recomendación también que damos aquí en la radio para estos días donde se encuentra lloviendo, amanecemos con lluvia, el pavimento mojado, así que el llamado es claro para los conductores: reducir la velocidad, respetar las leyes de tránsito y manejar con precaución, ya que esto puede ocasionar algún accidente en la vía. 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Si usted quiere ser parte de Noticias 99, ser nuestro reportero ciudadano, puede escribirnos al 098-2010-993 y enviarnos las problemáticas que pasen en su sector o algún hecho de interés y nosotros poder replicarlo aquí en Noticias 99. Si usted, gracias Santo Domingo, el Carmen, Quindío, La Concordia y Puerto Quito por estar conectados, informados, nuestro dial 99.3. Nos vamos a un corte comercial, pero ya regresamos con más.
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0: El día de hoy se inauguró el Club del Adulto Mayor, esto por parte del Sindicato de Choferes Profesionales de Santo Domingo. Sucedió hoy en la mañana con unas amplias y modernas instalaciones. Se dio esta inauguración donde se ofrece servicios a sus socios, tanto también como a la ciudadanía en general. Escuchemos aquí el siguiente informe sobre el Club del Adulto Mayor del Sindicato de Choferes. Con nuevas y modernas instalaciones, el Sindicato de Choferes de Santo Domingo inauguró su Club del Adulto Mayor, un espacio ubicado en la avenida Choni Monseñor Schumacher, destinado a brindar atención y bienestar tanto a sus socios como a la ciudadanía en general. El acto inaugural contó con la presencia de autoridades y representantes del gremio del transporte, quienes acompañaron la apertura oficial de este nuevo espacio.
2: Realidad, el centro gerontológico para nuestros socios de la institución, porque en su momento ellos fueron parte de esa generación que de alguna forma puso un granito de arena para que la institución siga creciendo. Nosotros, en esta nueva generación, tenemos que alguien atenderlos, ¿no? Yo creo que con la buena voluntad que tenemos por parte del Consejo Ejecutivo y la Comisión de Fiscalización, hemos decidido que el día de hoy se inaugure con esa alegría de la casa. Aquí tenemos de arriba, como reunión con médicos, aquí en el centro médico también. Y también tenemos, por medio de convenios, un laboratorio, rayos X con el doctor Mata, lo que es radiografía, sonografía, electrosonograma, etcétera.
3: A esto se suma actividades físicas y espacios para actividades lúdicas y recreativas, promoviendo una vida activa y saludable.
4: Soy el encargado del área de fisioterapia aquí en el Sindicato de Choferes Profesionales de Santo Domingo. Brindamos atención a todos los socios activos, servicio activo y pasivo, e igual a personas particulares. Atendemos lo que son las patologías musculoesqueléticas, con accidente cerebrovascular. Para deportistas, para pediatra, en ese aspecto. Entonces, estamos aquí, hacemos la invitación a toda la ciudadanía, igual a todos los socios, se pueden hacer atender, y estamos para brindarle la mejor atención posible en este ámbito de fisioterapia.
3: La infraestructura también ha sido pensada para garantizar accesibilidad y comodidad. El edificio cuenta con ascensor para facilitar la movilidad de quienes lo necesitan, además de espacios adecuados para la atención de los usuarios. Más allá de la atención médica y física, ese espacio busca convertirse en un punto de encuentro para compartir, ejercitarse y disfrutar de diferentes actividades que contribuyan al bienestar de los adultos mayores. Durante la inauguración, el Club de Danza del Adulto Mayor, el Sindicato de Choferes, puso el ritmo a la jornada, demostrando que siempre hay espacio para disfrutar, compartir y mantenerse activos. Así abre sus puertas el nuevo Club del Adulto Mayor del Sindicato de Choferes, un espacio pensado para atender, acompañar y promover una vida activa y saludable a sus socios y a la comunidad en general. Informó para la 99 Gabriel Ortega Farías.
0: Así se inauguró hoy este Club del Adulto Mayor, eso es en el Sindicato de Choferes Profesionales de aquí de Santo Domingo, en la vía Chone y Alberto Schumacher, en la parte de atrás de lo que es el sindicato. Hay consultorios, hay rehabilitación física, juegos lúdicos, tanto para socios, también para personas particulares, con costos accesibles para ellos. Así que si usted tiene alguna dolencia, necesita alguna terapia, puede acercarse al Club del Adulto Mayor del Sindicato de Choferes y poderse hacer atender en este espacio moderno y amplio que se dio la inauguración el día de hoy.
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0: Joven santodomingueño perdió la vida durante un paseo en el Quilotoa. Lo que debería ser una jornada de paseo terminó en tragedia para los familiares y amigos de Edgar Almeida, joven santodomingueño que fue reportado como desaparecido durante su visita al Parque Nacional Quilotoa y posteriormente localizado sin vida. De manera preliminar se conoció que el joven habría caído por una de las pendientes del sector, sufriendo lesiones que habrían provocado su fallecimiento. Las circunstancias del hecho son materia de investigación. Edgar estaba próximo a culminar sus estudios secundarios en la Unidad Educativa Santo Domingo. Su fallecimiento generó consternación entre sus compañeros, docentes, familiares y personas que lo conocían. Así se reportó el fallecimiento de este joven en un paseo, durante un paseo en el Quilotoa, cayó por una quebrada, lamentablemente falleció. Él estudiaba en el Colegio Santo Domingo y lamentablemente perdió la vida en este paseo.
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0: El Colono vuelve a ser punto de encuentro en la ciudad. Ese sábado el espacio del Colono volvió a recibir a ciudadanos en una jornada que reunió música, baile, emprendimiento, fotografía y actividades culturales, convirtiéndose nuevamente en un punto de encuentro para las familias de Santo Domingo. La iniciativa fue impulsada por la Dirección de Ciencias, Identidad y Esparcimiento junto con la Casa de la Cultura Benjamín Carrión, con el objetivo de darle un nuevo enfoque cultural a este emblemático espacio. Durante la jornada también se presentó una exhibición fotográfica que permitió a los asistentes recorrer parte de la historia y recordar distintos momentos de la ciudad.
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0: La fiscalía procesa a un adolescente y un adulto por presunto tráfico de drogas. La Fiscalía General del Estado formuló cargos contra Johnny Leoberlis MR y un adolescente en audiencias simultáneas por su presunta participación en el delito de tráfico ilícito de sustancias catalogadas sujetas a fiscalización a media escala. El hecho investigado ocurrió el 15 de septiembre del 2026 mediante labores de inteligencia. Personal de las Fuerzas Armadas habría identificado un domicilio en el que presuntamente se almacenaban y expendían sustancias sujetas a fiscalización en el barrio 5 de septiembre en el cantón La Concordia. Los militares observaron a dos personas en actitud sospechosa, quienes se encontraban en el exterior del inmueble. Al notar la presencia de los uniformados, ambos intentaron retirarse del lugar, pero fueron abordados. Durante la intervención del domicilio se hallaron tres fundas plásticas transparentes con cierre hermético que contenían una sustancia de origen vegetal de color verde. Dos de las fundas se encontraban en uno de los cajones de un ropero, mientras que la tercera fue localizada dentro de la caja de zapatos que contenía 15 sobres en su interior. Además, durante el registro se encontraron prendas similares a un uniforme militar, una balanza y dos vainas percutidas. Estos objetos fueron levantados como indicios e ingresados a cadena de custodia. La Policía Nacional fue alertada sobre el hecho a través del ECU 911. Agentes policiales acudieron al lugar y actuaron ante el presunto hecho delictivo. Ambos sospechosos fueron aprehendidos en delito fragante. Durante la audiencia de calificación de fragancia y de formulación de cargos, el fiscal de turno presentó como elementos de convicción las versiones de los agentes apresores. El informe de reconocimiento del lugar de los hechos, evidencias, así como el acta de pesaje y las pruebas preliminares del campo de sustancias aprehendidas. Que esto también determinó un peso de 173 gramos de marihuana.
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0: Conscriptos culminan talleres de música, danza y teatro en Santo Domingo. Los jóvenes que cumplen el servicio cívico-militar voluntario en Santo Domingo culminaron su formación en los talleres de música, canto, danza, poesía y teatro desarrollados en coordinación entre la Compañía de Instrucción y Adiestramiento del Cuerpo de Ingenieros del Ejército, FM Zapador y la Casa de la Cultura Ecuatoriana Benjamín Carrión, Núcleo Santo Domingo. Durante el proceso, los conscriptos fortalecieron su conocimiento y conocimientos y habilidades en distintas expresiones artísticas y culturales que posteriormente fueron demostradas durante una presentación final. Como parte del cierre, los participantes recibieron certificados que acreditan la capacitación en una iniciativa que busca aportar a su formación integral mediante espacios de aprendizaje y desarrollo cultural.
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0: 12 de la tarde con 29 minutos aquí en Noticias 99, segunda emisión. 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Gracias a Santo Domingo, el Carmen Quinindé, la Concordia de Puerto Quito por estar conectados e informados en nuestro dial 99.3. Nos vamos a ir a un corte comercial y ya volvemos con más información.
1: 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Antes de viajar, conoce el estado de las principales vías de acceso y salida de Santo Domingo. Este es el reporte vial.

0: Estamos de regreso con más aquí en Noticias 99 y el estado de las vías. Si usted se encuentra a punto de viajar o está viajando, vamos a dar los diferentes ejes viales que conectan con la provincia. La vía Aloac Santo Domingo se encuentra antes de llegar al peaje. Se están haciendo trabajos de fresados por el motivo que pudiera existir algo de tráfico en esta zona. Adicionalmente, en la zona antes del río Tanti, en el sector de Los Limones, se están trabajando con la ampliación y en el momento se tiene paso controlado. Si usted está viajando hacia la capital o al revés, o está llegando o está yéndose a la capital, recuerde que se está trabajando en esta zona y hay paso controlado, por lo que pudiera haber un poco de tráfico, así que a tener un poco de paciencia. Vía Las Mercedes, Los Bancos está habilitada, vía Santo Domingo, Quinindé también está habilitada, vía Santo Domingo, El Carmen habilitada, Santo Domingo, Luz de América, Santo Domingo, Quevedo habilitada, La Concordia, Puerto Limón habilitada, vía Valle Hermoso, Los Bancos se encuentra habilitada, pero con restricción para vehículos pesados. Ese es el reporte vial para usted, señor conductor, que está por viajar, que está llegando a Santo Domingo o que va a salir de viaje hacia diferentes puntos del país.
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0: Continuamos con más información en el ámbito local. La Plaza Comercial Santo Domingo ya alcanza un 68% de su avance en su construcción. Se hizo una inspección y un recorrido encabezado por la alcaldesa Clara Hinojosa junto a concejales y el equipo técnico encargado de esta obra. El proyecto contempla la construcción de 1.111 locales comerciales, 4 locales anclas y 42 islas, además de un patio de comidas, baterías sanitarias, áreas de guardería, una unidad de policía comunitaria, un UPC, guardianía y accesos normados. La infraestructura también incluye sistemas de agua potable, alcantarillado, sanitario y pluvial, instalaciones eléctricas, telecomunicaciones y canalización para sistemas de videovigilancia, además de cubiertas, cerramientos y un tótem principal.
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0: La Inmaculada estrena 1.500 metros cuadrados de asfalto. Los moradores del sector La Inmaculada, perteneciente a la cooperativa Santa Marta, cuentan con nuevas vías asfaltadas tras la culminación de trabajos ejecutados en la zona. La obra contempla aproximadamente 1.500 metros cuadrados de nuevo asfalto en la calle C y las calles Sixto Durán Vallén. La inauguración se realizó con la presencia de la alcaldesa Clara Hinojosa, concejales y moradores del sector. Durante el acto, los habitantes participaron en el corte de cinta y destacaron la intervención vial que busca facilitar la circulación vehicular y mejorar las condiciones de movilidad para las familias de este sector de Santo Domingo.
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0: La EMAPA invita a reportar fugas y daños en los servicios de agua y alcantarillado. La empresa pública municipal de agua potable y alcantarillado invita a la ciudadanía a reportar fugas, daños en el sistema de alcantarillado y otros inconvenientes relacionados con sus servicios. Según la entidad, los reportes permitirán que sus equipos técnicos se trasladen a los sectores para verificar cada caso, dialogar con los moradores, evaluar posibles soluciones y realizar el seguimiento correspondiente. EMAPA señala que estas esta atención busca mantener un mayor acercamiento con la ciudadanía y conocer de manera directa las necesidades relacionadas con los servicios básicos. Así que sí, por su sector existe alguna fuga de agua o algún daño de alguna alcantarilla, no dude en llamar o reportarlo a EMAPA, ya que ellos están pendientes y envían sus equipos técnicos, se trasladen a esos sectores para verificar cada caso, dialogar con los moradores y evaluar las posibles soluciones que se le puede dar a los diferentes problemas que se pueden presentar en diferentes sectores de la ciudad.
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0: Si usted fue elegido como miembro de mesa para las siguientes elecciones, recuerde que debe capacitarse. La capacitación es obligatoria a todos los ciudadanos designados como miembros de las juntas receptoras del voto. Deberán cumplir de manera obligatoria con el proceso de capacitación previsto a las jornadas electorales del 2026. El Consejo Nacional Electoral estableció que estas jornadas se desarrollará entre el 7 de septiembre y el 29 de noviembre. La capacitación es un requisito obligatorio para quienes fueron designados como miembros de mesa. De acuerdo con la normativa electoral, quienes no participen en las capacitaciones recibirán una multa equivalente al 10% de un salario básico unificado. El CNE ha aplicado estas sanciones en anteriores procesos electorales para quienes no cumplan con la capacitación. Las sanciones aumentan si el ciudadano no se presenta a integrar la junta receptora del voto el día de las elecciones. En este caso, la multa corresponde al 15% de un salario básico unificado. Mientras que el abandono injustificado de las funciones durante la jornada electoral constituye una infracción electoral grave y puede ser sancionada con una multa entre 6 y 10 salarios básicos unificados. Así que si usted es miembro de la junta receptora del voto, recuerde que debe ir a capacitarse. Las capacitaciones iniciaron el 7 de septiembre y terminan el 29 de noviembre. Aquí en Santo Domingo existen dos puntos. Uno, la Delegación Provincial Electoral de Santo Domingo, y el segundo punto en el CECAP. Ahí usted puede ir a capacitarse. Hasta donde teníamos conocido, habían tres horarios, de 8 a 10, de 11 a 1 y de 2 a 4 de la tarde, donde usted debe capacitarse si fue elegido como miembro de la junta receptora del voto.
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0: Realizan limpieza y desbroce en el muro de contención de Santo Domingo. Trabajadores del municipio de Santo Domingo ejecutaron labores de limpieza y desbroce en el muro de contención ubicado entre la avenida Sáchila y la calle Galápagos, en el sector donde funcionaban las antiguas lavanderías municipales. Los trabajos buscan recuperar este espacio público y mantener despejada la zona como parte de las acciones preventivas ante posibles emergencias, especialmente durante la temporada de lluvias. Las labores también permiten mejorar las condiciones del sector y facilitar el mantenimiento de la infraestructura.
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0: En el ámbito nacional, proyecto de ley plantea validar las pasantías preprofesionales como experiencias laboral para los jóvenes. Aquí el siguiente informe por parte de nuestra cadena amiga Teleamazonas con reportaje de Karen Aro.
2: Según el Ministerio del Trabajo, en el Ecuador el 61.1% de jóvenes entre 18 y 29 años no tienen ingresos y el 17% que tiene una carrera técnica no ha podido conseguir trabajo en 2 años. Esas cifras motivan una reforma a la Ley de Servicio Público que se tramita en la Comisión del Trabajo de la Asamblea para que esos jóvenes puedan postular a un puesto en las dependencias del Estado.
3: Podemos buscar otros mecanismos que no sean concursos de oposición y méritos o que, adicional al concurso de oposición y méritos, también permita justamente el ingreso de los jóvenes profesionales al sector público.
2: El obstáculo para que los jóvenes accedan a un empleo es la experiencia laboral, reconocen en el ministerio. Por ello, proponen que el tiempo de pasantías profesionales también sea acreditada como experiencia laboral y con ello postular a un concurso de méritos de oposición.
3: Si es que un pasante, un practicante preprofesional, ¿no es cierto?, realiza sus prácticas preprofesionales dentro de la institución, se considere como una acción afirmativa el poder contratarlo.
2: Otro mecanismo para incentivar el empleo joven es permitir para ellos que se active el contrato bajo las modalidades de servicios ocasionales o nombramiento temporal.
4: A través del Ministerio de Trabajo que se realice la reforma a la norma técnica, en la cual es la guía para hacer los manuales de clasificación de puestos.
2: Por ahora, el proyecto de ley propone eliminar del todo el requisito de experiencia laboral para los jóvenes. Sin embargo, la cartera de Estado considera que las empresas podrán certificar la práctica profesional y que ésta sea válida. El proyecto de reforma está en elaboración para el primer debate. En Quito, Karen Haro, Teleamazonas.
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0: Las Fuerzas Armadas inhabilitan campamento de minería ilegal en Sixi dentro de la ofensiva nacional. Aquí el siguiente informe por parte de nuestra cadena aliada Teleamazonas con reportaje de Astrid Singer.
5: Una nueva operación contra la minería ilegal se ejecutó en Azuay. Información de inteligencia militar y labores de reconocimiento permitieron localizar el campamento en Sixi. En el sitio, los militares encontraron una draga artesanal, una bomba de agua sin serie y aproximadamente 10 metros de manguera de 5 pulgadas y 3 galones de gasolina, implementos utilizados para la extracción y procesamiento de material. Posteriormente a esto, el campamento fue inhabilitado y el ejército anunció que mantendrá patrullajes en la zona. Pero esta tan solo es una de las últimas intervenciones que ha realizado la fuerza pública en minería ilegal. Es así que en un compendio de acciones entre enero y septiembre de este año, ya se han destruido más de 1.120 campamentos vinculados a la minería ilegal, así también cerca de 1.800 bocaminas. A esto también se le añade el retiro de 590 retroexcavadoras, 537 clasificadoras y 395 dragas. Pero además de esto, también hay otros operativos de seguridad que están dejando resultados y es en el sector fronterizo, donde las organizaciones criminales buscan movilizar insumos, material y recursos entre territorios. El objetivo es evitar que estas estructuras amplíen su presencia y se apoderen de nuevas zonas estratégicas.
6: Esta dotación que está llegando acá, obviamente ayuda en esta operación, sobre todo que hemos preparado y que estamos trabajando con nuestros países vecinos, principalmente con Colombia, en el ataque a los grupos irregulares y a la producción de cocaína. Y también se suman las operaciones que tenemos ya en marcha contra la minería ilegal. Ese es un trabajo que está haciendo las Fuerzas Armadas en conjunto con las fuerzas norteamericanas.
5: Con estas operaciones que se mantienen en territorio y se extienden hasta las zonas fronterizas, el desafío sigue siendo evitar que los espacios intervenidos vuelvan a ser ocupados y que las organizaciones criminales encuentren nuevas rutas para mantener este negocio. Astrid Singh, de Teleamazonas.
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0: 12 de la tarde con 45 minutos aquí en Noticias 99, segunda emisión. 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Si usted quiere ser parte de Noticias 99, ser nuestro reportero ciudadano, escríbanos al 098-2010-993 y envíenos las problemáticas que pasan en su sector, algún hecho de interés, alguna denuncia y nosotros poder replicarlo aquí en Noticias 99. Gracias Santo Domingo, el Carmen Quinindé, La Concordia y Puerto Quito por estar conectados, informados a nuestro dial 99.3. Nos vamos a un corte comercial y ya regresamos con más.
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5: Estamos de regreso con más aquí en Noticias 99, segunda emisión, 12 de la tarde con 49 minutos. Operativo policial deja 8 funcionarios de salud y del SNAI aprendidos por nexos con las mafias albanesas. Aquí el siguiente informe por parte de nuestra cadena aliada Teleamazonas con reportaje de Paula Kuhn.
6: Y sí, es que un nuevo operativo desplegado por Policía Nacional encabezados por el Ministerio del Interior cayó una red delictiva que involucra a trabajadores del Ministerio de Salud Pública, además de funcionarios del Servicio Nacional de Atención Integral a Personas Adultas Privadas de la Libertad y a adolescentes infractores.
7: Soy médico, no.
8: Pero me siento médico, Juan.
6: 11 allanamientos ejecutados en Guayaquil, Quito y Macas, que dejó como resultado la aprehensión de 7 médicos y un miembro de SNAI.
9: La red integrada por médicos del MSP y personas vinculadas a la defensa técnica habrían manipulado procedimientos judiciales y controles penitenciarios.
6: La red utilizaba certificados médicos irregulares, documentos falsos, firmas falsas y registros de asistencia para favorecer al ciudadano albanés Dritan Rextepi, condenado en Ecuador a 13 años de prisión por narcotráfico. Sin embargo, el ministro señaló que salió del Ecuador por Rumichaca el 7 de septiembre de 2022. Posteriormente, las autoridades de Turquía lo detuvieron en noviembre de 2023. Iniciando las investigaciones en Ecuador, la estructura habría utilizado estos documentos para aparentar que el ciudadano cumplía con sus obligaciones en Ecuador.
9: Tenían dentro de un guante de látex, tenían la huella dactilar de la persona para también hacer la presentación y así poder justificar que se encontraba aquí.
10: Señor ministro, ¿tenían un guante de látex con la huella de esta persona? ¿No le pedían la cédula de identidad? ¿Han identificado tal vez?
9: Por eso se encuentra detenida la persona también que por parte del SNAI.
6: La investigación continúa para esclarecer la participación de cada uno de los 8 detenidos y el funcionamiento de la estructura que utilizaba recursos médicos, penitenciarios y documentación fraudulenta para favorecer a la mafia albanesa. Paula Kuhn, Teleamazonas.
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5: La Corte Constitucional dispuso que el registro de discapacidad en la cédula sea opcional en el documento físico o visible mediante código QR. Aquí el siguiente informe por parte de nuestra cadena aliada Teleamazonas con reportaje de Belén Merizalde.
11: Para hacer una compra, contratar un servicio o postular a un empleo, la cédula es indispensable. Sin embargo, para miles de personas con discapacidad, mostrar su documento significaba exponer automáticamente un dato personal que no siempre querían revelar. La Ley de Discapacidades disponía que el tipo de discapacidad y su porcentaje deben constar de forma obligatoria en el documento de identidad. Sin embargo, en 2023, una acción de inconstitucionalidad llegó a manos de los jueces de la Corte Constitucional y tras 3 años, resolvieron que esta norma generaba una discriminación indirecta y podía provocar estigmatización, especialmente en el caso de las personas con discapacidad psicosocial.
12: La Corte Constitucional lo que ha declarado no es una inconstitucionalidad absoluta de la norma, es decir, no ha eliminado del ordenamiento jurídico. Lo que ha decretado la Corte Constitucional es una inconstitucionalidad aditiva, es decir, ha añadido algo más a la disposición que se acusaba como inconstitucional. ¿Y qué es lo que ha dicho? Que la facultad de mantener el dato relativo a la discapacidad y el porcentaje es una cuestión facultativa. Ha indicado que aun cuando la legislación establece que el medio es idóneo, es decir, que persigue un fin constitucionalmente válido, como es acceder a los servicios de salud, a los servicios de descuentos tributarios y demás, ha sostenido la Corte Constitucional que el método es muy invasivo.
11: Ahora será la persona quien defina si quiere que esa información conste o no de forma escrita. El fallo aclara que la eliminación de este dato en la cédula no elimina los derechos ni los beneficios sociales y tributarios establecidos por ley. Los magistrados además plantearon una alternativa tecnológica.
13: Puede establecerse un mecanismo tecnológico mediante QR en el cual uno puede acceder a la condición de discapacidad dentro del dispositivo chip que existe en la cédula, solo cuando existe una expresa autorización. Lo que hace la Corte es darle un plazo de 6 meses para que estas instituciones puedan aplicar todos los protocolos o realizar el procedimiento adecuado.
11: La Corte exhortó a las instituciones competentes a adoptar progresivamente dentro del ámbito de sus atribuciones las medidas necesarias para garantizar la interoperabilidad de los sistemas de información relacionados con la acreditación de la discapacidad. Belén Merizalde, Teleamazonas.
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5: Así llegamos al cierre de Noticias 99. Gracias por habernos acompañado y por permitirnos ser parte de su día. Pero la buena compañía continúa aquí en la 99, la que te mueve. Enseguida llega Salsa con Cecilia Gómez a las 4 de la tarde, Block Music con Jayco DJ. No se despegue de nuestra sintonía, sigue informado, entretenido y acompañado con la programación que solo la 99, la que te mueve, tiene para usted. Que tengan un excelente día.
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Buenas tardes, Ecuador. Buenas tardes, Santo Domingo. Ya estoy en la radio. Desde este momento y hasta las 14 horas voy a presentar.

Tengo el gusto de acompañarte este día a través del dial 99.3, aquí en la 99, la que te mueve. Tú y yo nos encontramos en la página de Facebook Cecilia Gómez en la radio. Envíame tu nombre, por favor, también tu éxito favorito, para que yo lo pueda disfrutar junto a ti. ¡Feliz día para todos! ¡Un abrazo! ¡Suban el volumen!

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Nos encuentras, te descargas la aplicación y listo. Así es más fácil para que tú y yo disfrutemos de estos momentos. 13:12 viene el gran Adalberto Santiago, que acaba de ser activado. Me gusta cuando la gente activa su salsa. Eso quiere decir que están gozando del programa.

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3: Cecilia Gómez soy yo y estoy aquí para complacerte a través de nuestra página en Facebook, Cecilia Gómez en la radio. Que tengas una actividad maravillosa en este martes. Ahí vamos nosotros con esta potencia salsera activando tu tarde. Hola, 1318, pídeme.

Ya no me hagas esperar más. Yo estoy deseando tu regreso, corazón mío. Diana Carcelén está celebrando su cumpleaños número 38 con la 99, la que te mueve. De regalito, Cecilia Gómez, quiero a Eddie Santiago. Con mucho gusto, cumpleañera. Maritza Mantilla también se suma a este programa. Guacho Lor, un abracito para ti. Javier Reina también está conmigo, activando su martes. Qué bonito recordar que lo nuestro empezó en el

Tengo una pareja que está celebrando su aniversario número 8. ¡Qué bonito! Esteban Luge, te envío un gran abrazo. A tu esposa, Paola Quintana, también nuestro abracito. Que Dios bendiga ese matrimonio y larga vida a ese bonito amor.

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Querido Pedro Montero, nos está saludando aquí en la 99. Muchas gracias. Antonio García Fernández. Ahí está Gilberto Santa Rosa. Te estamos complaciendo enseguida. Rosario Alcázar, buenas tardes. La gente está activada conmigo. Es martes y hay que ponerle movimiento salsero a nuestra vida. Te deseamos lo mejor. Sonríe siempre y disfruta de este día.

0: Muchas veces, ¿no? Entre la conciencia y la razón, no se puede, no se puede.
1: Pero es hora de querer, no hace falta una desilusión.
0: Cuando el corazón toma una decisión, él se empeña en llevarla para adelante. No hay conciencia que valga.
1: No se ponen de acuerdo la conciencia y la razón.
0: Está cumpliendo años nuestra querida Grecia Vasigalupo. Cecilia Gómez, hay una canción preciosa que quiero hoy gozarla porque es mi cumpleaños. La Orquesta Guayacán tiene que ser activada en el programa, por favor. Y ahí tienes, querida Grecia, muchas felicidades. Que Dios bendiga tu vida. Y ahí puedes ya cantar y bailar el regalito que te está haciendo.

Susúrrame, susúrrame palabras bonitas de amor mientras bailamos, claro. Esta salsa así suavecita es bonito bailarlo con alguien que sepa.

0: Positivo, ok.
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4: En la parte final del programa estoy contigo, corazón salsero, para informarte sobre el estado de las vías. Préstame atención, por favor, si tú estás conduciendo este momento. La vía Aloac Santo Domingo está habilitada. Pueden ustedes viajar con confianza. Vía Las Mercedes, Los Bancos, habilitada también. La vía Santo Domingo Quinindé, la vía Santo Domingo El Carmen, habilitada. Santo Domingo Luz de América, la vía Santo Domingo Quevedo, habilitada. Viajen con confianza, siempre en compañía de la 99, la que te mueve. La vía La Concordia, Puerto Nuevo, también está habilitada. Y atención aquí, la vía Valle Hermoso, Los Bancos, está habilitada, pero deben tener en cuenta que hay restricción para vehículos pesados. Este es el informe de las vías de la 99, la que te mueve. Viaja siempre con precaución, disfrutando de esta salsa potente que traemos nosotros siempre para ti. Ricardo Mendoza está saludándonos, un abracito. María José Castillo también está activando su salsita ahí. Johnny Ray, Cecilia, por favor, pero con mucho gusto, dentro de un momentito vamos a poner esa canción y yo pienso que ese exitazo va a cerrar el programa de hoy. Víctor Aguayo está en Santo Domingo. Un abrazo, Cecilia Gómez. Toda la salsa buenísima, grandes éxitos. Pero por favor, te lo está programando la 99, ya sabes. Nuestra amiga Carmela García nos está saludando. Cecilia, feliz día. Qué bonito activarnos siempre con la salsa de la radio, con tu programa. Te estoy escuchando desde mi casita. Manuel Peña también está en Santo Domingo. Un abrazo. Esa gente salsera se activa conmigo a través de Salsa con Cecilia Gómez y, por supuesto, a través de nuestra página en Facebook, Cecilia Gómez en la radio. Nuestra comunidad va creciendo constantemente. Muchas gracias porque tú le das un me gusta, ¿verdad? Nos sigues también en la página y por ahí tú y yo estamos siempre conectados. Bueno, mi querida gente, 13:51. Vamos a ponerle un poquito de movimiento y sabor con esta salsa caleña. Baila conmigo si te apetece. Estoy disponible.

Muy poquito, no. El tiempo suficiente llega más que. El exitazo que acabas de solicitar te lo voy a poner mañana. Con esa canción voy a abrir Salsa con Cecilia Gómez. Te espero, Manuel, mañana. Ahora sí. Me voy. Te dejo activado, mi querido Ecuador. Te dejo activado, mi querido Santo Domingo. Esto es todo. Corazones salseros, mañana no vayan a faltar a nuestra cita a las 13 horas aquí en la 99, la que te mueve. Te dejo un besito, que tengas un feliz día. Esto es todo. Adiós.

0: 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En breves segundos resumimos los acontecimientos más relevantes del día. Internacionales.
1: Los ataques de Estados Unidos contra embarcaciones sospechosas de traficar drogas en el Caribe y el Pacífico podrían constituir crímenes de lesa humanidad, dice la ONU. Los ataques aéreos de Estados Unidos contra buques sospechosos de narcotráfico violaron el derecho internacional y podrían ser crímenes de lesa humanidad, según un informe de la ONU. El documento elaborado por el relator especial Ben Saúl señala que desde septiembre del año pasado se han registrado al menos 68 ataques estadounidenses en el Caribe y el Pacífico, fuera de aguas territoriales de Estados Unidos, que han dejado más de 220 muertos. Saúl sostiene que incluso aunque los objetivos pudieran ser identificados como miembros de grupos considerados terroristas, no habían perpetrado un ataque armado contra Estados Unidos que permitiera invocar la legítima defensa conforme al derecho internacional.
0: Nacionales.
1: Legalización del cannabis psicoactivo en Ecuador, propuesta sigue camino constitucional. La iniciativa ciudadana que buscaba regular el uso responsable y el autocultivo del cannabis en Ecuador tomaría un camino alternativo tras la imposibilidad de un análisis en la Asamblea Nacional. El grupo que lo promueve espera que la Corte Constitucional dé vía libre. Por vía constitucional, la Red de Acción Canábica de Ecuador, una organización ciudadana que agrupa personas vinculadas a la planta del cannabis, espera conseguir lo que pudo a través del camino electoral y de la función legislativa. Esto porque la Asamblea Nacional declaró a finales de agosto del 2026 la imposibilidad de continuar con el tratamiento de un proyecto de ley que planteaba el uso responsable y el autocultivo del cannabis en Ecuador. El archivo de la iniciativa popular se dio luego de que el Consejo Nacional Electoral emitiera un informe definitivo sobre la verificación de apoyos, pero el número de firmas fue insuficiente. A pesar de que el organismo electoral otorgó un plazo adicional de 90 días para completar los respaldos requeridos, la meta no se cumplió.
0: Locales.
1: Hortensia Vázquez Salvador cerró sus bodas de oro. La unidad educativa Hortensia Vázquez Salvador culminó sus actividades por los 50 años con una sesión solemne que resaltó su trayectoria y legado educativo. Tras una serie de eventos conmemorativos por sus 50 años de trayectoria, la unidad educativa Hortensia Vázquez Salvador cerró con broche de oro su programación festiva. El acto final fue la sesión solemne desarrollada en el Salón de la Ciudad de Ramón Chávez Chávez. Durante la ceremonia, el rector de la institución, Ángel Rodríguez, ofreció el discurso de orden y destacó sobre la trayectoria de su patrona. La jornada reunió a autoridades, docentes, estudiantes, padres de familia e invitados, quienes fueron parte de la celebración por las bodas de oro de la institución educativa.
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0: eres, tía?
1: Hay un teteo ahorita en un callejón con Kitipo.
0: Ah, sí, ¿quieres ir?
1: Vamos, Chuliano, para allá.
2: Llegué tarde a la cita, estaba con la Rosalía, las amigas que se

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0: 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Internacionales.
1: Converse retira un anuncio profundamente perturbador tras acusaciones de racismo. La marca estadounidense de calzado Converse reconoció que se equivocó y retiró un anuncio que, según los usuarios de las redes sociales, evocaba imágenes de Ku Klux Klan. La fotografía publicada en la cuenta de Instagram de la empresa recibió críticas después de que algunos usuarios describieran la iluminación de la imagen como si fuera una capucha blanca puntiaguda. Un par de tenis negros que cuelgan de la fotografía también fueron comparados por usuarios de las redes sociales como la imagen de una víctima de linchamiento. En una disculpa pública, en primer lugar, el viernes, Converse declaró que la foto fue retirada de sus redes sociales y que estaba trabajando para eliminarla de todas partes. Esto no debería haber sucedido y lo haremos mejor, afirmó.
0: Nacionales.
1: Única impugnación contra Carlos Alarcón dentro del concurso para fiscal general fue archivada. El funcionario es uno de los participantes del concurso que lleva adelante el Consejo de Participación Ciudadana y Control Social. La única impugnación contra Carlos Alarcón, fiscal encargado y quien busca ser el titular de esa entidad, dentro del proceso que lleva adelante el Consejo de Participación Ciudadana y Control Social, fue archivada. La tarde de este lunes había sido convocado para responder por la objeción presentada por Leonidas Arboleda. A las 14 horas se instaló la audiencia de impugnación en el piso 10 del Consejo de Participación Ciudadana y Control Social, donde una comisión ciudadana de selección realiza las diligencias. La mesa y silla de Alarcón estaban ocupadas, en tanto la de su impugnante lucieron vacías.
0: Locales.
1: Dos hombres fueron hallados asesinados y maniatados en la zona rural de Santo Domingo. Los cuerpos presentaban varios impactos de bala y estaban atados de las manos. Fueron encontrados a un costado de la vía que conduce al recinto San Francisco de Chila. Con varios disparos en la cabeza y maniatados fueron hallados los cuerpos de dos hombres que terminaron asesinados en la zona rural de Santo Domingo. El hecho violento fue confirmado la tarde del domingo 20 de septiembre en la vía que conduce hacia el recinto San Francisco de Chila, cerca de la parroquia San Jacinto del Búa. Ambas víctimas estaban al costado del camino principal. Se presume que fueron torturados antes de ser asesinados, pues tenían amarradas sus extremidades superiores y presentaban múltiples heridas de bala. Al principio no fue posible la identificación de las personas asesinadas, por lo que fueron ingresadas como NN al centro forense. Sin embargo, horas después se confirmó que radicaban en el sector de Las Delicias.
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